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2: 7:02.
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1: Muy buenas noches. Hola, hola, hola, hola, hola.

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1: Ahora déjame. Déjame un poco. Suéltame. 7:24. ¿Dónde estás escuchando la Mega Mix esta hora de la noche? ¿En el paradero? ¿En casita? ¿En tu chamba? ¿En tu mototaxi? ¿En tu moto eléctrica? Esa moto eléctrica que se mete a la vía expresa. Se mete a la vía expresa, señoras y señores, tengan cuidado, ¿ah? Se meten a la Panamericana. ¡Qué miedo! De repente estás manejando y ¡pum! Aparece delante tuyo. Así que tenga cuidado. 7:25, alejándose a Armonía 10. Ahora le vamos a dar el pase a una agrupación. El momento, no hay otra. De mi amigo, mi hermano Oscar Custodio Chávez, ¿sabes quién es, no? Así es, la Bella Luz.

tus saluditos ya, whatsappéame, solo letras, al 971-446-726. En el siguiente bloque vengo con todos tus saludos, con todos tus mega saludos, a esta hora, en los gigantes de la mega cumbia.

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están en embotellamiento, donde la tía Panchita y Yolanda, la guapa, en la urbanización Aeropuerto. Bien, escuchando la Megamix. O sea, están tomando sus aguas, se están metiendo unas chelas escuchando la Megamix. Tocamos de todo. Nano, buenas noches, saludos a ti y a toda la radio Megamix. Todos tus oyentes y mi esposa Edita. Bien, Edita. ¿Este número de dónde es, ah? De Estados Unidos. Gracias a la gente de los Estados Unidos que nos están escuchando en los Unites. Buenas tardes. Quiero hacer un pedido musical, La Indecorosa de Carla. Ah, de Carla Argentina, qué buena. Hola, soy Emanuel. Nos escribe Emanuel. Y se demora una eternidad, Manuel. Saludos, escuchando a la Megamix, tocamos de todo en San Juan de Miraflores. Gracias a la gente de San Juan de Miraflores, enganchado con la Megamix. Saludos, Nando, los rápidos y furiosos de San Juan del Urigancho. Necesitar Salas, Gil Colectivo. ¿Gil Colectivo o Full Colectivo? ¿O eres un Gil Colectivo? Ah, Full Colectivo, ah, ya, ok.

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2: 8 y 2.
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1: 8:31. 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

0: de Irán. Gol de Rezaian. Minuto 32. Golazo. Gol de Irán. Gol de Rezaian. Minuto 32. Irán 1. Nueva Zelanda 1.
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1: Mix de sueño, corazón serrano. Vamos con los reportes de la sintonía que nos están llegando. De Chimbote 93.1. Escuchamos la Mega Mix. Tocamos de todo, Mix. Iván, de Chimbote, gracias por tu reporte. Punto para Chimbote. Nos están escuchando en Chimbote.
2: Nandito, mi amigo, mi hermano, yo escucho Radio La Mega Mix, tocamos de todo, desde acá, desde Villa María del Triunfo.
1: El rico Villa María.
2: Qué oyente, Nandito, buena. Un comprendido.
1: Gracias. Los incomprendidos de la caña comienzan a reportar sintonía. Este es un video reporte.
3: ¿Quiénes son?
1: Enfoca su radio. Él no habla nada. Va bien, escribe. Nandito, buenas noches. Ahí reportando desde Cerro Candela. Escuchando la única radio. La Mega Mix. Video reporte. Hablará.
4: Sí, que toca de todo, papá.
1: Claro.
4: Traficás en ciudad. Traficás en ciudad, papi. Ambos sentidos. Subida y bajada. Como quien va para bien sábado y como quien va para la Panamericana. Traficazo, porque se ha malogrado un camión ahí en el bypass.
1: Se ha malogrado un camión en el bypass. San Juan de Miraflores, Ciudad de Dios. Saludo, dice, para la gentita de Ormi Cargo, full reparto. De parte de Julio Tarazona, Venancio, de San Juan de Miraflores. Y para el Charapa, Gangmer. Ok. Gracias por tu reporte. Audio.
5: Aló, Nando, buenas noches. Buenas noches. Juan Pablo.
1: Juan Pablo.
5: De acá, de San Juan de Miraflores, escuchando el radio La Mega Mix en la ruta, manejando la moto.
1: Estamos rayando.
5: Precaución, en la avenida San Juan con la avenida Los Héroes.
1: Ya.
5: Se ha quedado trancado un tráiler debajo de tren eléctrico. Congestión vehicular. Sí, acá más de 40 minutos.
1: No te creo.
5: Acá la avenida San Juan con la avenida Los Héroes.
1: Buen dato.
5: Congestión horrible, el tráfico, Nando. Saludos para mi hermano Pedro y para mi hijito Lilian y para mi hija Fiorella.
1: Buena.
5: Cuídate, Nando. Muy buenas noches. Saludos de San Juan de Miraflores.
1: San Juan de Miraflores, hay tráfico.
6: Nandito, buenas noches.
1: Hola.
6: Acá César de Chimbote.
1: Chimbote,
6: un
1: César.
6: Un saludo para toda la gente de mantenimiento de la municipalidad de Chimbote.
1: Buena.
6: Acá acompañado de la Mega Mix. Tocamos de todo.
1: Gracias, Chimbote. Rayando en Chimbote también.
7: Master Mix, buenas noches.
1: Buenas
7: reportando
1: noches.
7: Sintonía desde el condominio de Villa Bonita, 3 Callao.
1: Gracias, Chimbún Callao.
8: Nandito, buenas noches.
1: Buenas noches.
8: Escuchando desde aquí de Huamanga.
1: ¡Huamanga!
8: Saludos para mi rico Huaycán.
1: Bien.
8: Vale, Nandito, un favor, ponte la canción Llorar de la Bella Lupe, por favor.
1: Llorar.
8: Gracias.
1: De la Bella Lupe, qué
5: bueno. Nandito, buenas noches. Te saludo de Chimbote.
1: Chimbote.
5: Tráfico en el centro. Nandito, escuchando la Mega Mix.
1: Gracias. Estamos rayando en Chimbote, ¿eh? Gracias.

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1: 9 y 4.
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1: ¡Rico y sabroso! ¡Sabroso! Ingresando a la segunda hora del programa. ¿Cómo estamos? ¿Todo bien? ¿Todo chévere? ¿Todo fino? ¿O esto está que quema? Ella ya sabe, es la que ha firmado. ¿Quién dijo eso? La Foca Farfán denuncia presuntas irregularidades contra Magal. Ella ya sabe, ya, es la que ha firmado. Y en su podcast le mandó saludos, ¿eh? A la mujer perfecta, la más perfecta, dice el país. Eso es con cachimba. La Foquita le está teniendo recontra hambre a la Mascal. Y mientras pasa eso, tú envías tu reporte a la sintonía. Gracias por enviarnos tu video reporte.
2: ¡Tandito!
1: Este es un video.
2: Toñito la Pantera desde Japón.
1: Ah, con razón está de día. Japón.
2: La amiga mía, tocamos de todo.
1: Gracias.
2: Saludos, Nandito, desde Japón.
1: Los incomprendidos de Japón también se reportan. Bien. Video reporte.
3: Saludos, amigo. Amigo Nando, desde Iquitos. Un fiel oyente de tu radio, Radio Megamix.
1: Gracias.
3: Tocamos de todo. Saludos desde Iquitos.
1: Buena, qué buen parque, ¿ah?
3: Bien, para San Juan.
4: Ponte la canción.
1: Bien. Gracias.
3: La Plaza Roja.
1: Gracias. A la Plaza Roja, Iquitos. Qué buen video. Gracias, Iquitos. En Iquitos nos escuchan. En Iquitos nos escuchan en los 89.5 89.5 FM, Iquitos.
5: Porque está candela.
1: Gracias.
6: Nandito, mi amigo, mi hermano, como todos los días, te saluda Barreta.

¡Golazo! ¡Gol, gol, gol, gol, gol! ¡Gol de Nueva Zelanda! ¡Gol de ellos! ¡Minuto 55!

0: Irán versus Nueva Zelanda. Gol de Nueva Zelanda. Gol de ellos, minuto 55. Irán 1. Irán 1, Nueva Zelanda 2.
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0: Irán 2, Nueva Zelanda 2.
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0: 9:44 de la noche. En el siguiente bloque, saco tu audio, saco tu video de reporte de la sintonía que me estás enviando. Vamos a Maya. Al 971-446726. Dime dónde escucha la Megamix. Tocamos de todo a esta hora de la noche.

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0: Nadie sabe, ni tú, que eres mi novia. Es un amor secreto. Es un amor secreto. 8 minutos para las 10 de la noche. A las 10 viene la salsita por la ruta del amor. La salsita pisando. 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Bueno, no me digas que no te avisé, ¿eh? A ver, la gente nos está enviando sus audios, su reporte de la sintonía.
2: Nandito, acá te saluda, Oingo Perdido de la Caña.
0: ¿Dónde estás?
2: William, el trailero desde Italia.
0: ¡Bambino! Los incomprendidos internacionales se están reportando. Qué bueno, y nos da mucho gusto de tan lejos escuchando la Megamix. Nosotros sí lo valoramos. No como el presidente Balcázar, que ha dicho: no debe valer los votos del extranjero. ¿Has escuchado lo que ha dicho o no? No debe valer, dice, porque no saben la realidad. Dios mío, ¿qué está hablando este señor? ¿Eso es lo que ha dicho? ¿No qué?
3: ¡No te lo puedo creer!
0: ¿Eso es lo que ha dicho? No debe valer, dicen. ¿Qué opinarán los peruanos en el extranjero? Ellos son peruanos, así vivan en Marte y nacieron en Perú. Son del Perú, señor. El siguiente sustituto.
4: Hola, Nandito. Soy Cristian de Chiclayo, aquí reportando mi sintonía, aquí en la casita, trabajando y escuchando la Mega Mix, la buena música en la noche.
0: Gracias. Yo
4: escucho Mega Mix, tocamos de todo. Buen programa, Nandito.
0: Gracias, gracias. A ver, voy a saludar a los que me van a seguir en Instagram, ¿ya? Voy a saludar a todos los que me sigan en Instagram en este momento. Nando Cabanía 7. Nando Cabanía 7. Síganme lo bueno. ¿A quién saludo? Soy Helen. Hola, Helen. Ahí está Helen. Me está siguiendo, Helen. Jean Paul también. Altuc. Hola, gente rápida. Roberto, rayita abajo, 73. A ver, estoy saludando a los que me están siguiendo en Instagram. Nando Cabanías 7. 5 minutos para las 10 de la noche. ¡Óyelo!
5: ¡Con sentimiento! ¡Walter y Javier!
0: ¡Hermano Yaipe!
5: ¡Hermano Yaipe!
0: Me está siguiendo Will, ¿eh? Will. Gracias por seguir, Noel. Consuelito también. Jale. Nando Cabanía 7 en Instagram. Y te sigo.
5: Con

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1: 10 y 3.
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noches. Hola. Buenas noches, amantes de la salsa romántica. ¿Dónde están los amantes de la salsa romántica? Que se reporten al WhatsApp al 971-446-726. Los y las amantes de la salsa sensual. Los incomprendidos del amor romántico.

pulgar arriba, un emoji de dedito pulgar arriba o emoji de corazoncitos para ver cuánta gente está en sintonía este bloque de la salsa romántica. ¿Pasaremos los 20 WhatsApp? Me pregunto. O sea, pido poquito todavía. ¿O volamos este bloque? ¿O nadie nos escucha? Claro, si nadie escucha, no pasa nada. No vuelan el bloque. A ver, están llegando los WhatsApp. Están llegando los WhatsApp, señoras y señores. Desde el Cusco, Nandito, ahí está, dedito pulgar arriba. Dedito pulgar arriba. Aquí Giovanna, el cercado, bien. Está bien. Voy a poner su nombre y dónde están, pues, ¿no? Doña Bárbara, el Callao. Desde Trujillo, Jack. Bien, Jack. Aquí estoy. Me dice. Soy un comprendido. ¿Qué más? Miguel. Débora en el telo. Por favor, Débora. Siguen llegando la lluvia de WhatsApp. Vamos a ver si pasamos los 20. La producción me dice, Nandito, ya pasaste los 20. No, pero que sigan llegando, que sigan llegando. Al final, en el siguiente bloque, te cuento hasta cuánto WhatsApp hemos llegado en el primer llamado. Mientras tanto, quiero que sepas que duermas con él.

0: estamos felices en la vida porque han llegado 21. Ya, Sansón, ¿qué te metes, Sansón? Ah, querías reírte. Ah, ya. 21, pedimos 20 y llegó 21 WhatsApp. Muy bien. No llegó más. Tandito, buenas noches. Incluso nos escriben antes que empiece el programa. Buenas noches, soy Rosy, acá en casa, preparando mis clases para mañana y escuchando la mejor radio de San Juan de Miraflores. Gracias, Rosy. Gracias por escucharnos desde el Cusco, escuchando la Megamix. Muchas gracias. A ver, ya puedes enviar tus saludos, tu historia de amor. ¿Tienes historia de amor? Cuéntanos. Tus pedidos, tu salsita. ¿Cómo te fue en el amor? ¿Mal, bien, más o menos? ¿Regular? ¿Fue de película? Audio.
1: Activado
0: con la salsa romántica que te teletransporta a ese mundo especial. Claro que sí, taxista del aeropuerto, escuchando la mega. Estamos de todo. Ok, traten de enviar bien su audio, que se escuche claro la voz. Se escucha al fondo más bulla que la voz. Y no se entiende muy bien, ¿no? Ya. Traten de enviar un audio más claro, por favor. ¡Que viva la Megamix! Buenas noches, soy José desde San Martín de Porres, me dice. Yeah. Full chamba. César de Los Olivos. Te saluda José Luis desde León, España. Aquí trabajando en limpieza con la rica música de la Megamix. ¡Ah, mira! Bueno, un abrazo para ti. El amoroso de Ica se reporta. Audio.
2: Hola, como niñas, ¿qué tal? Saludos, Jesús. Aquí en San Juan del Gancho. Y nada, pues confesarme nuevamente un pisano calóder. Porque ya me han visto que todo. Mi temita musical de ¿cuál? Alex León, en la voz de Lacy Pérez, El Amor.
0: El Amor.
2: Esas bendiciones.
0: Hay el amor, cosa tan rara, ¿no? Cuando lo buscas, no lo encuentras. Y cuando no quieres saber nada, toca la puerta de tu corazón. Esta canción se la dedicamos a aquellos que por ahí le volvieron a hablar de su ex. De su ex. Si le volvieron a hablar de él o de ella. Dice que estaba más buena. Más buena que dio este.

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1: Parao. 10:48 PM. ¿Estás peleadito con tu esposa, con tu esposo? Llámame. ¿Quieres enamorar a esa flaquita que te gusta y no te hace caso porque eres un poco federal? Llámame. Oye, llámame. 971-446726. Buenas noches, me llamo John, dice San Juan de Miraflores. Quiero mandarle saludos a mis padres, Guillermo Riveros. Y mi señora madre, Zenobia Quispe. Nandito, que Dios te bendiga. Y quiero pedirte la música de Amo y Señor de la Salsa Sensual, Pequeñas Cosas. Hay audio, vamos con audio. ¡Audio!
2: Hola Nandito, ¿qué tal? Desde Baguagrande, escuchando radio La Mega Mix, tocamos de todo. Quiero mandar saludos para Emiliano y para José Luis, aquí en Baguagrande, Amazonas.
1: Bien.
2: Escuchando La Mega Mix, tocamos de todo. Por favor, Nandito, hoy aprendí de adolescentes.
1: Qué buena canción.
2: La Mega Mix.
1: Te mando un abrazo, gracias. Audio.
3: Chao, Nandito. Acá te saluda William desde Italia.
1: Bambino.
3: Acá trabajando, Nandito. Full camión.
1: Bien,
3: chao. Acá a las 5:30. Compláceme con una canción, Nandito. ¿Cuál? El amante de Gali Galeano.
1: Buena. Chao, bambino. Chao es hola en italiano. Parlo italiano. Un abrazo. Es costumbre saludar internacionalmente en este programa. Sí, porque esta hora ya despierta las Europas y son hinchas de este bloque. Así que un abrazo cordial, gracias.
4: ¿Cómo estamos, Nandito?
1: Bien.
4: Saludo de tu amigo Eduardo.
1: Eduardo.
4: En especial para Sansón. Sansón, acá tengo un kilito de ricocanga. Pero muéveme la cola, Sansón. A ver, la patita.
1: Sansón, ¿dónde está Sansón? Ahí está. Y ahí está. Todo lo que hace por sus croquetas.
5: Me llega al bobo esta canción de Gilberto Santa Rosa, Nandito.
1: Me llega, dije.
5: Me volvieron a hablar de ella.
1: ¿Por qué?
5: Me trae recuerdo a mi morenita de San Luis de Cañete.
1: San Luis.
5: De esos cabellos rizaditos.
1: No.
5: De esas bembitas grandes, de esos ojos chinitos, de esas pestañas dobladitas. Qué linda morenita. Cómo la recuerdo, Nandito.
1: Dios mío.
5: Yo escucho la Mega Mix. Tocamos de todo.
1: Ay, no, este señor está arriba. ¿Qué diga esta? No, está puro fuego este señor. Nandito, soy fan de tu programa. Saludos, Diquitos, Renato, Ríos, tu fiel oyente aquí trabajando en la oficina. Ojalá salga mi mensaje. Un pedido tú y yo de la misma gente. Gracias, en Iquitos. Nos escuchan en Iquitos, 89.5 FM. Dando buena noche, yo escucho en mi trabajo Rockies. Saludos para Ángela y Steffi. Bendiciones, Nandito, para ti también. Gracias. En la siguiente hora saco llamadas telefónicas. Full llamadas telefónicas en el siguiente bloque. O sea, en la siguiente hora. Salsita que le canta el amor. En la Mega Mix tocamos de todo. Esta canción se llama Tú y Yo. Otras me la piden como Gloria. Pero el título es Tú y Yo.

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2: 11 y 5.
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1: Ok, activamos el megafono. Voy con llamadas telefónicas. Así que llámame. 971-446-726. Vamos con llamada. Voy a recibir. ¿Cuántas llamadas recibimos? Dos, tres. Ya, llamadas picaditas. Ya me llamas, saludas a quien quieras. Pides tu salsa favorita y me cortas para que ingrese otra llamada. Al 971-446-726. Mientras leo una mención importante. 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A ver, llamadas telefónicas, vamos con llamadas. ¡Aló! No ingresó. Ah, no ingresó. Ok. Pueden llamar como directo también, o como WhatsApp, como quieran. Al 971-446-726. 971-446-726. Es el teléfono, el WhatsApp. El mismo WhatsApp. Le dice la gente, piensa que es otro teléfono. No, es el mismo WhatsApp. A ver, vamos con llamadas. Llama al aire, buenas noches, hola.
2: Hola, buenas noches, ¿cómo estás?
1: Bien. ¿Cómo te llamas?
2: Arturo.
1: Arturito, ¿dónde nos llamas, Arturo?
2: Ahorita desde la chamba, desde la móvil.
1: ¿Desde la móvil? ¿En qué trabajas?
2: Yo hago taxi.
1: Ah, eres un incomprendido de la caña.
2: Ahorita
1: estoy con ahorita, ¿estás con tus pasajeros? ¿Con quién estás ahí?
2: No, me estoy yendo a auxiliar a un coleguito que se ha quedado botado sin batería.
1: Ah, ¿lo estás yendo a socorrer?
2: Sí, pues, allí entre colegas hay que apoyarme.
1: Ya, me parece perfecto, eres un hombre solidario y me parece perfecto. ¿Ya?
2: Claro, me dice que me han de dar un cable de gallina, por eso no mato que voy.
1: Ah, ok. Ah, eres un interesado de mí. Ya, perdón. Ya. ¿En dónde se han quedado votados tus amigos?
2: En una zona picante, todavía en el puente Huánuco de la Victoria.
1: ¡En el puente Huánuco, va! No te preocupes, que estás recibiendo un montón de ayuda.
2: Me han dicho que ya necesita bajar.
1: Ahí está recibiendo un montón de abrazos. Ya. Ok. ¿A quién vas a saludar?
2: Quiero saludar a mi

0: Hey, correcto, bien, un abrazo, cuídate. Gracias por tu llamadita. 11:25. 11:25, están llegando las llamadas telefónicas. Y yo estoy complaciéndolos, sacándolos al aire. Y con sus peditos. 11:25. Pues la gente llama cuando pongo música. Y cuando estoy locutando, se quedan inmóviles.
1: Pasa y siéntate.
0: Pasa, siéntate, pásate, pásate, pasa.
1: Tranquilízate.
0: Agüita, ¿quieres agüita?
1: Al fin ya estás aquí. ¿Qué más te da?

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1: 11 y 29. 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
1: No todo es billete, pues, hermano, no todo es billete. Yo le di algo más. 11:48, estamos en el túnel del tiempo, recordando cuando estaba chibolito.

0: A ver, hay audio, vamos con los audios.
1: Nandito, ¿cómo estás? Buenas noches. Buenas noches. Programa, mi hermano. Gran programa para todos los incomprendidos.
0: Muchas gracias.
1: Un saludito para toda la gente de taxi, comité de taxi ahí en San Juan del Urigancho, para los Tigres de Volante. De parte de su gran amigo Chicho Rack, con mucho cariño para todos.
0: Bien, Chicho.
1: Y un pedido musical, Nandito.
0: ¿Cuál?
1: Por favor. A ver si pone mi dueña, por favor.
0: Antonio.
1: Y un saludito para mi amorcito, Carmencita y Valentina Rosario, allá en San Juan del Urigancho. Muchas gracias, mano, y para adelante.
0: Salud.
1: Muchos éxitos.
0: Saludos para mi compañera Angélica, que hoy está de cumpleaños, ¿no dice?
2: Saludos.
3: Hola, Nandito, un saludo especial para mi marido, Don Nato. Nandito, ay, no te pongas celoso, muñeco. Ay, quiere ser papá, dice Nandito, mi marido. Yo le he dicho que no pierda la fe, que sigamos intentándolo. Beso.
0: Siga intentándolo hasta que tenga 100 años.
4: Buenas noches,
0: más. Le pido llamada, señores.
4: Mr. Mix, Nanda Cabanillas.
0: No llame.
4: Te saluda Doña Bárbara.
0: Doña Bárbara, hola.
4: Quisiera hacer un agradecimiento a mi amigo incondicional, a mi compañero de vida, amor mío, Henry Portanova.
0: Ajá.
4: Seguimos en nuestro medio aniversario, 30 años juntos.
0: ¡Qué bonito!
4: Nunca me soltaste la mano. Hemos tenido tantas pruebas de fe. Pero gracias a Dios, al Todopoderoso, que nos ha iluminado para saber afrontar y salir airosos de todo. Te amo, te respeto y siempre te voy a apoyar.
0: Ya, se para porque llama y no hemos pedido llamadas, señores.
4: En lo que te propongas, siempre estaré ahí para aconsejarte. Si tú eres feliz, yo soy feliz.
0: Ah, mira.
4: Quisiera pedir la canción.
0: ¿Cuál?
4: Yo sí puedo vivir del amor, de Rubén Blades.
0: Oh, qué bueno.
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0: Gracias. Pero yo tengo dos propuestas porque estamos en este bloque ya. Y tú dime, ¿con cuál canción no vamos? Willy González, Hazme Olvidarla. O Viti Ruiz. Mensaje vos, rapidísimo. ¿Viti Ruiz o nos vamos con Willy González? La gente comienza a votar.
5: Willy González, Nandito, Willy González.
0: Willy González.
6: Nandito, no se llama Willy González. El amo señor del sensual.

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2: 3 y 57.

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0: 4 y 10.
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1: 4 y 14.

44 y 49.

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2: 4:54.

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1: 4:57.

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1: 5 y 6.

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1: 5 y 9.

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1: 5 y 22.

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1: 5 y 26.

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1: 5:37.

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1: 5:44.

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1: 5:51. 5:51.

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2: 5 y 56.
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2: ¡Ay!
1: Que está

hay momentos que momentos en la vida que a veces quieres llegar, tirar todo por la borda, ya te cansaste, son los días lo mismo, tanto insistir y no da, no se dan las cosas, no se abre el camino. Cuando ese momento llega, de pronto plum, aparece la luz. Es así, insististe, corriste, batallaste, guerreaste, y ahí es donde llega la recompensa. Espera solo un poquito. ¡Buenos días, buenos días! ¡Hermosa familia, buenos días! Hoy estamos 16 de junio. Buen provecho a los que ayer, obviamente, quincena cobraron, hoy día ya no tienen nada. ¡El mes de papá!

ve, papá, cada día tenemos sorpresas y hoy tengo un sorpresón para papá. Ya, principalmente para mi viejo. Hoy, papá, te tengo un sorpresón. Ahí está. Por favor, ya voy a hacerte el TikTok y te lo mando a tus redes sociales. Hasta mi papá está más avanzado que yo. Bien. 6:07. Voy a agradecer a mi Rey de Reyes, a mi Todopoderoso, a mi Señor de Señores. Si me acompañan, sería maravilloso. ¡Sí! ¡Vamos!

0: Papá Dios, desde el fondo de mi ser, quiero darte las gracias, gracias, gracias, gracias, gracias infinitas por darnos la vida. Gracias a ti existimos, gracias a ti respiramos, gracias a ti estamos vivos. Gracias, mi Papá Dios, por darnos buena salud, esa buena salud que tanto valoramos hoy por hoy. Gracias, mi Papá Dios, por regalarnos este maravilloso día, si sea con lluvia, llovizna, neblina, calor, intenso frío. El día es hermoso porque tenemos la dicha de estar vivos y es gracias a ti. Gracias, mi Papá Dios, por regalarnos un corazón lleno de amor, por darnos sabiduría, comprensión, entendimiento, por hacernos justos, sensatos, agradecidos, mejores personas cada día. Gracias, mi Papá Dios, por hacernos más solidarios, más empáticos. Gracias, mi Papá Dios, por darnos un techo donde vivir, por el alimento que nos das, que nunca has permitido ni permitirás que nos falte. Gracias, mi Papá Dios, por bendecirnos con una hermosa familia, con un empleo. Gracias, Papá Dios, por cambiarme la vida, hacerme un hombre con mucha, mucha, pero mucha fe en ti. Te pido perdón por todos mis pecados, por todo lo malo que digo, que hago o que pienso, por mis fallas, mis errores, mis equivocaciones, te pido perdón. Todo mi amor es para ti, mi gratitud infinita es para ti, mi fe infinita es para ti. Gracias, mi Papá Dios, por todos los milagros que haces por mí, por mi familia, mis seres amados, mis amigos, mis compañeros, mis oyentes, mis hermanos de fe. Eso es muestra de que estás aquí entre nosotros. Gracias, Papá Dios, por escuchar mis ruegos y atenderlos. No me canso de decir que te amo, te amo, te amo, te amo, te amo. En el nombre del Padre, del Hijo, del Espíritu Santo. Amén. ¿Listo, manito, conguito?
1: ¡Sí!
0: Arrancamos con los saludos más.

0: Ese error es cosa de ayer.
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0: Tus ojos me besaron, tus labios me miraron. 6:20

0: Qué rica manera de empezar la mañana. Recuerden, todos los días de 5 a 6, amaneciendo. Ay, ay, ay. Esa sí me sacude, Paco. ¿Ah?
1: Sí.
0: Esa sí me mueve, por Dios.
1: Te choca el bobo, te choca la nariz.
0: Así es, 6 y 20. Es momento de saludos mañaneros. ¡Qué bacán, Paquito!
1: Ay, 971-446726. Puedes dejar todos tus saludos.
0: Ahí está.
1: ¡Mañaneros!
0: ¡Ay, ay, ay!
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0: ¡Qué lindo, por
1: hermoso! No llores, ¿eh?

0: acá?
1: No, no.
0: Yo no me lloro.
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1: Nadie es eterno.
2: Nadie vuelve.
0: Vamos con saludos. Ya no poquito, si no pongo a llorar muy temprano. Ay, ay, ay.
1: Ala, ala.
0: A ver, saludos, hola, Alex, para mis niños Isabela y Diego en Magdalena. Se alistan para ir al colegio. Qué lindos. 6:22.
1: 6:22.
0: A ver, Juliet, Lorita, saludos para mi mami Catalina. Está haciendo frío desde Arequipa.
1: Arequipa está haciendo frío.
0: Oh, miren, ve.
1: Claro, es temporada de frío. Esta,
0: sí,
1: estos meses,
0: temporada, ¿no?
1: ¿No? Sí, no, claro.
0: Mira. Hola, a ver, para esos bellos padres Paquito y Lorito. No, Paco.
1: Dijo bellos.
0: Recontra bueno.
1: No, pero dijo bellos, no creo, ¿no?
0: Sí, bello. No, está bien, no se equivocó.
1: Ay, ay, ay.
0: Tú sabes, ¿no? La señora Anita Chacón. Ahí está, desde que la avenida Carlos Izaguirre con Casino Pachanga. Las empanaditas y su cafecito. Es mi reina, qué hermosa, siempre nos escucha, qué linda.
1: Quisiera probar esas,
0: claro,
1: esas empanaditas.
0: A ver, feliz cumpleaños, Judith.
1: ¿Judith?
0: De parte de Angélica. A ver, que aún no salen del trabajo.
1: Ah, madre.
0: A ver, te están celebrando, Pepaquito. Ay, ay, ay, ya, ahí nomás, algo suave. Para Rolando y Nostroza, por favor, saludos. Un abrazo para ellos.
1: Abrazo.
0: Ahí está, todo lo que quieran, por favor, saludos a través del WhatsApp.
1: 971-446-726.
0: Ahí está, a ver, ¿qué más? Desde el Chimpún Callao, saludos a Rau 24.
1: ¿A Rau?
0: Sí, Rau, debe ser Rau Alejandro, ¿no?
1: Ah.
0: Está en mi TikTok. Tú sabes que es pura gente conocida.

0: salimos en un ratito?
1: Volvemos.
0: Ya regresamos. ¡Qué rica mañana! ¡Qué rica radio! ¡Qué rica ñanga!
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2: 6:24.

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1: 6 y 28. 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
1: 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Oye.
2: Dime, señor.
1: Los partidos del Mundial están, pero que están bien paja, bien chéveres, ¿ah?
2: Está para estar toda la noche, ¿no?
1: Hoy es el turno de Argentina.
2: Hoy día queremos verlo, ¿no? ¿No?
1: Entonces, si quieren saludar, por favor, y quieren mandar sus audios al WhatsApp.
2: Al 971-446-726.
1: Vamos a hablar como argentino, che, querido. Y vamos a traer al maestro en un radio. Ahí está, justo he traído a mi profesor de Electro Argentina. Ahí está, querido.
3: Alexito, aquí estamos ya listos ya para el superencuentro deportivo el día de hoy en la Mundial. Hoy salimos a la cancha con todas las ganas.
1: ¿Juega Messi o no juega Messi?
3: Por supuesto tiene que jugar, claro. Tiene que jugar, si no, ¿cómo lo hacemos?
1: Epa. Bien, querido, graben sus audios o mándenlos, por favor, como Argentina, una cosa así como para alentarlos.
3: Hola, Alexio, ¿qué tal? Quiero mandarle un saludo a mi nena.
1: Ahí está.
3: A mi nena que está en la casa preparando el desayuno para los chicos, para los pibes.
1: No, para los pibes.
3: Decirle que la amo, que la extraño, que salió a trabajar temprano y que la amo. Algo así.
1: No, me sale muy bien, ¿ah? Pues muy bien, ¿ah? Por primera vez, nuestro respeto, muchachos.
3: Pues queremos darle saludos a mi mamita linda que se encuentra en el norte. O a mi papito, por el mes de papá.
1: Ahí está.
3: A mi papito que se encuentra en provincia. Por el mes de papá.
1: Se río ella.
3: Están llamando. ¿Dónde está, Paquito?
1: Engánchalo, querido. Paquito, deja de reírte. Te estás haciendo boludeces, Paquito.
3: Están llamando. No sé quién molesta.
1: Labura.
3: Ahí está, decime, hola.
1: Hola, buenos días.
2: Uy, no pierdes el
4: pan. Aló.
1: ¿Qué tal? Aló, buenos días. Querido.
4: Saludo, Lorenzo. ¿Qué tal, Lorenzo?
1: Hola, querido. Envía tu salud.
4: Buenos días. Soy Ganábula, Argentina, che.
1: Argentina. ¿Qué cuadra?
4: Habla Pepe Ventura. Un saludo de la, del grupo América. Acá, un saludo de los chicos, ven.
2: América de la orquesta.
1: Ahí está, del grupo América, o sea,
4: América Inglés
1: América Inglés.
3: Hablas inglés.
1: Entonces hablen en inglés.
4: What is your name?
1: Ay, nomás, porque
2: hoy es martes.
1: Sí. Sí,
4: hermano.
1: Es inglés, está, ya. Un abrazo.
3: Vete, Alicia. Vete que se vaya. Están con chicos, están en una móvil, creo. Están en la. Sí. ¿Dónde están?
1: ¿Dónde están?
4: Estamos en la móvil.
1: Están en la móvil.
4: Estamos rumbo a los colegios de becas a los chicos.
1: Ah, están regalando becas. Pasen por acá también con unas vueltas. Claro,
3: todos los niños de sí que radio escuchan. Sí, todos los niños.
4: Lorenzo, muy bien.
2: ¿Qué radio escuchás, boludo? ¿Qué radio escuchás?
4: La nueva Miss, tocamos el entero.
1: Gracias, querido.
2: La Mega Miss, boludo.
1: Que todos los saludos, por favor. Hoy alentamos a Argentina. Ojalá que no nos den el batacazo nomás. Un saludo para mi gente de Guise, bueno. Parte de Cat Flores. Más saludos para la familia Guachillo Morales, aquí escuchando el Cerro de Pasco. Saludos. Argentina, tenéis que ganar, querido. Les saludo a Romina desde Chosica. Quiero mandar saludos para mis cuatro hijos. La mamá conejo, Jacobo, Daniel, Yamila y Lautaro. Besos, los amo.
5: Saludos, che, boludo. Saludos desde acá de Urubamba, Cusco. Pensá, che, pensá.
1: Para pensar.
3: Es para ti, Paquito. Tú no piensas.
1: Paquito, si vas a hablar, habla como argentino.
2: Dios, ataque de risa.
3: Ríete como argentino.
1: No, Paquito. Vamos con otra llamada. Querido, ¿qué tal, pelada? Hola, buenos días. Buenos días.
2: Solo quiero escuchar.
1: ¡Aló!
3: ¡Aló, oye! ¡Contesta!
6: Hola, Lorito. Un saludo aquí desde el Cusco, Urubamba. Escuchando siempre la Mega Mix desde muy temprano de la hora. full chamba. Saludos para Vladimiro.
2: ¿Vladimiro?
1: No te voy a pedir el apellido. Sí, sí.
2: Más audio.
1: Saludos.
2: Más audio, boludo.
1: Hola.
7: Buenos días, señor Alex Lora. Quiero mandar saludos para mi gordito, que se llama...
2: Uy, ey. Uy, entró una llamada.
1: Se le cortó.
7: Juan Carlos, que está trabajando desde las 2.
2: Uy, se mete una llamada.
1: Es que entra la llamada.
7: Por la mañana hasta las 10 de la mañana. Que le vaya súper bien con la bendición de Dios.
2: Gracias, reina. Epa. Gracias, reina.
1: Saludos para la empresa Aceros Marca SAC. Somos de ICA. Empezando ya la atención al público. ¡Arriba, Argentina!
2: ¡Arriba!
1: Hola, buenos días.
8: Aló, buenos días, Alexito.
1: ¿Qué tal, querida? Hoy día juega Argentina. Querido. Todos somos de Argentina. Envía tu saludito, mi amor.
8: Saludos para todas las chicas y los chicos de acá del Fundo Vista Alegre, que estamos a full radio, la Mega Mix, que toca de todo.
1: Gracias, mi reina. Volvemos enseguida con más saludos.
2: ¿Qué cierre, Coco?
1: Hoy, si gana Argentina, hacemos una parrilla.
3: ¿Qué te parece mejor? Vamos adelante a los regalos. Y hoy regalamos entrada para que se vayan al show de los hermanos Yaipen.
1: ¡No me digas! ¡Hoy regalamos, no, querido!
3: ¡Claro, gran orquesta, hermano Yaipen! ¿Quieres ir a verlos?
1: Yo sí, de todas maneras, pero esta entrada la regalamos a los oyentes. ¿Qué regalamos, te parece?
3: Entrada. En un ratito Alex les va a explicar cómo ganar entradas dobles.
1: ¿Es en serio?
3: ¡Es en serio!
1: ¿Entrada para Yaipen?
2: ¡No!
3: En el Teatro Nacional.
1: Cierra la frase, Paquito.
2: La pega, mito.

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1: Hoy día el estreno del Mundial de Argentina.
2: Argentina.
1: Tienen que sacar un buen resultado, muchachos.
2: Porque si no...
1: Claro, son países, es país sudamericano, tenemos que alentar a Argentina.
2: ¿Qué pasa si pierde? ¿Está eliminado?
1: Sí. No, si recién empieza, Paquito.
2: Es que yo no sé nada de fútbol, sí. Pregunto.
1: Está bien. Voy a llamar a un experto. Okay, Coco, ya. Cuéntale, por favor. ¿Qué pasa si pierde? Estaba hablando el abuelo.
3: ¿Qué pasa si pierde Argentina?
2: ¿Es eliminado?
3: No, aún no.
2: Ah, no.
1: Claro, perdió nomás.
3: Perdió nomás.
1: Claro. Sí. Sí, tú me habías ubicado, Paquito. Tú sabes, hay que ubicarlo.
3: No, si pierde, pierde. Ya fue también.
1: Ah. Otro. Mejor vamos con saludos, querido.
2: Saludos, mañaneros.
1: Ahí está. A ver, vamos, saludos. Todos los saludos que quieran, por favor, ¿eh?
2: 971-446-726. Vamos, adiós.
1: Hola, buenos días. Hola,
4: chicos. Acá escuchando la Mega Miss. Un saludo para tu hijito Tiago.
2: ¿Nada más? Tiago, nada más.
1: Ay, ay, ay.
2: Tiago.
1: A ver. Para mí, Juanoncito, que tenga un maravilloso día en nuestra querida ciudad de Cusco.
2: ¡Cusquito, hermoso!
1: Sí, está de fiesta, mi Cusco. Oye, sabemos, sí, ¿no? Está de fiesta, sí. Oye, el Inti Raymi.
2: Está en temporada, ¿no?
1: Sí.
2: ¿Qué frecuencia es Cusco,
1: mira, hermano? Cusco, qué bueno. Qué interesante, Paquito, me dices. Ahí está, ahorita. Me hace perder tiempo, Cusco. 104.9. Cusco. Me dice, hay danzas bellas en nuestra emblemática Plaza de Armas. ¿Cuándo estarán por aquí para hacerles un recorrido a nuestra bella ciudad? ¡Nos vamos a Cusco, Paquito!
2: En cualquier momento llegamos
1: a
2: Cusco.
1: ¡Vamos! Para Asli, mis hijos Lian y Andrea. Ahí está Rambo a la escuela. Debe ser Rumbo, ¿no? Rambo a la escuela. Rumbo a la escuela escuchando la música peruana. Ahí está mi familia Trujillo. Es Machuco, la libertad para mi papá Guillermo, que lo extrañamos mucho, desde Maryland, USA.
2: ¡Ey, hermoso Maryland!
1: Ahí está.
2: Tengo audio.
1: Dale, Paquito.
5: Che, boludo, buenos días. Mi amigo, Ale Lora, Valdesari, que se parece a la Pepa, pero de JB. De Ica, hace un rico frío, para distribución de Roma, boludo.
1: La jugada polémica, yo. Vamos a buscar a alguien así como Yuca.
6: Buenos días, boludos de la Mega Mix. Tocamos de todo. Saludos para mi esposa Natri, para mi hija María Fernanda. Los saluda José. Gracias, Mega Miche. ¿Viste?
1: Pablo Sosa, saludos, coma San Felipe. Laurita, saludos a la familia Pedrera, allá en Antares, San Martín, en España. Y olé, parte de su sobrina Flor.
7: Che, boludo, la Mega Mix, son una todas. Un saludo para mis bambinos, Christopher y Hans. Ya, papá está yendo a recogerlos. Alistarse, bambinos, para ir al colegio. Boludo.
1: La hora, Paquito, no te olvides.
2: 6:57.
1: Buen día, le exito a mi mamá que cumple años este 19. Besos, Selfa Romero. Abrazos. En Mala. Esto me transformo en Mala. Un abrazo, mi gente de Mala. Gracias. Ahí está, listo. Un abrazo para todos. Conforme la mañana avanza, vamos a ir saludando, así que no se preocupen. Ya vamos a saludar a todos, a casi todos. Lo que sí tenemos, ya es una realidad.
2: ¿Qué?
1: Y lo digo, mi querido Coco Chávez, que es de Argentina. Ahí tiene un puesto ahí en la Malvinas. Es que vamos a regalar
3: entradas para que se vayan al Super Show por el aniversario del hermano J. Ben en el Teatro Nacional.
1: Qué lindo concierto. Es un conciertazo ese, querido, con actores en escena y todo eso.
3: Ahorita decimos cómo ganar las entradas. Mientras tanto, armonía de Jesse, mi amigo Walter Lozada.
1: Ahí está. Suena, ¿eh?
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2: 7 y 1.
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1: 7:15, Paco. En todo el Perú, 7:15.
2: Martes 16 de junio.
1: Ay, ay, ay.
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1: Ay, ay, ay. 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
1: Epa. A esta hora, 7:16, vamos con las notis rapiditas.
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1: Y el mundial, todo el mundo está con el mundial, el intercambio de figuritas.
2: Oye,
1: en el Estadio Nacional, el IPD por su aniversario hizo un intercambio de figuritas y qué cantidad de personas han ido. Las mamás con sus niños, los niños son los más entusiastas, ¿verdad?
2: Oye, qué loco que no está Perú, pero el movimiento de las figuritas del álbum está impresionante, ¿no?
1: Imagínate esta dinámica que tiene tantos años. Y que cada día se van perdiendo tantas costumbres tan bonitas, ¿no? Como los juegos, por ejemplo, estos de interacción con los niños, que... pero este intercambio de figuritas que tiene tiempo, aún está en vigencia.
2: Creo que une, ¿no? Une familia.
1: Exacto,
2: ¿no?
1: Sí, integra, ¿no? Sí, ¿no? Te haces nuevos amigos.
2: ¿No?
1: O sea, esta es una oportunidad para integrarnos, socializar también. Hay niños que a veces, oye, sí, su papá les compra, pero ellos no salen de casa. Entonces esta es la oportunidad de salir a intercambiar sus figuritas.
2: Y sanamente, ¿no?
1: Sí.
2: ¿No?
1: Hay dos tipos de álbumes, ¿no?
2: A ver.
1: La Panini y el otro, el Tres Reyes.
2: Tres Reyes.
1: Claro, el Tres Reyes es rompe en todos lados, ¿ah?
2: Y más cómodo, más
1: sí, es más cómodo,
2: más cómodo
1: porque
2: ¿no?
1: El Panini es un poco más caro y todo, entonces algunos papás les compran ya de monería, papá, ya te compro Panini.
2: ¿Ya?
1: ¿Y cómo compra la figura si estás aguja?
2: Solo le compra el álbum.
1: Sí, pero... y no le alcanza, claro, y el hijo está entusiasmado, ahí mira,
2: oye,
1: pasar,
2: sí,
1: mira, pasar.
2: Sí.
1: Juegas con la emoción del niño.
2: Uy,
1: ¿no? Todo porque, oye, hoy por una vanidad. No, pues el Tres Reyes. Y es más, a los niños les gusta el Tres Reyes, ¿sabes por qué? Porque las figuritas de los jugadores más destacados son distintas, ¿ah?
2: ¿Ah, sí?
1: Sí, hay unas de plata y otras sí, doradas.
2: ¿Y eso cuesta más?
1: Lindas, un poquito más, pero esto es barato, esto es cómodo,
2: okay.
1: O sea, es más al alcance. Yeah. Lo digo no por la plata, sino lo digo por el tema de que, digamos, más atractivo, más chévere,
2: okay.
1: ¿No? Entonces, obviamente, está más al alcance del bolsillo también.
2: Dale.
1: Bien, a ver, ayer, qué buenos partidos, ¿ah?
2: ¿Así? ¿Quiénes sí. jugaron el día de ayer?
1: España tras encontró con un Cabo Verde de África, pero que le hizo la guerra.
2: Oye, sí, ¿no?
1: Sí, Yamil Yamal, por más que metía, quebraba.
2: No encontraba el gol.
1: Los marcadores, qué bueno. Y el arquerazo de Cabo Verde.
2: Y, no, y eso no quiere decir que España no atacó, ¿eh?
1: No, sí, juega
2: Oye,
1: bien.
2: Sí, atacó.
1: Sino que está muy bien. De repente puede ser la gran sorpresa Cabo Verde, ¿ah?
2: Encontró una muralla.
1: Sí,
2: ¿no?
1: Sí. Y todo el equipo funciona
2: Oye,
1: bien.
2: Sí.
1: Ese marcador nunca se la hizo, Yamel.
2: Yamil.
1: Lo vi un rato. Yamil nunca se la hizo al
2: ¿no?
1: marcador.
2: Mira.
1: Todo el tiempo se la quitó.
2: Anda.
1: Todo el tiempo se la quitó. Serio, ¿ah? Le hacía el amague. ¿Dónde vas? Sí, el San Borja, ras al toque. Qué bacán. Hoy día juega Argentina.
2: Hoy somos Argentina.
1: Querido.
2: Ahí está, conversa.
1: Ahorita lo llamo. Querido, tienes un mensaje.
3: Sí, decirte que ya está por salir las entradas para que se vayan al superconcierto de los hermanos J.P.
1: Allá.
3: Este sábado en el Teatro Nacional.
1: Parece disco rayado.
3: Es que la gente tiene que prepararse. ¿Tú haces el Teatro Nacional? Es un escenario bonito, enorme, hermoso, de lujo.
1: No, pero ese concierto es de lujo.
3: De lujo, hermano, si venga una orquesta de lujo.
1: Más de 30 actores en escena.
3: Más de 31.
1: Más de 31, ya, perdóname, me equivoqué.
3: Hemos contratado uno más.
1: Me equivoqué, uno más, muy bien. La estación comienza oficial. Atención, ¿ah? ¿Saben cuándo empieza el invierno o no?
2: ¿Cuándo empieza el invierno?
1: Oficialmente empieza este domingo.
2: ¿Este domingo?
1: Justo el día de papá.
2: Y sale más el sol, ¿no?
1: Pero lo que pasa es que los expertos salen, va a haber lluvia y sale un solazo.
2: Creo que no va a haber invierno.
1: Va a haber sol, empieza a ser lluvia.
2: Creo que no va a haber invierno.
1: Entonces, este invierno, evidentemente, será con calorcito.
2: Claro.
1: Ya, ahora... Todo el invierno frío.
2: Así creo, dice, ¿no?
1: Sí, lo que pasa es que no, todos pueden decirlo. Lo que pasa es que como que no atinan, ¿me entiendes? Entonces, más allá de la broma, pero oye, hace algunos días dijeron, oye, va a salir el sol y empezó a llover.
2: Ajá.
1: ¿No? Oye, va a ser frío y empezó el solazo.
2: ¿No?
1: Ayer salió el sol desde temprano, ¿no?
2: Y fuerte.
1: Y bien,
2: ¿no?
1: Fuerte. Sí, bien fuerte. Pero después ya se ocultó, ¿no? Bueno, este invierno oficialmente empieza. Pero va, digamos, este invierno va a ser con calorcito, o sea, no va a ser tan frío.
2: Es por el fenómeno del Niño, creo, ¿no?
1: Algo así. ¿No? Esperemos que se dice que son hasta 30 grados. Vamos a ver qué pasa.
2: Vamos a ver qué pasa.
1: Vamos a ver qué pasa. Ya, por lo pronto voy a abrigarme un poquito. Me aseguro, poquito.
2: Despide como argentino.
1: Claro. ¿Quieres ver como argentino?
2: Sí.
1: Ya, este bloque lo va a despedir mi querido Paquito.
2: ¿A yo?
1: Paquito, sí, Paquito. Por favor, como argentino.
2: 7:00 a.m, 21 minutos. 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La Mega Mi, ¿sabes qué? Toca de todo.
1: Está bien.
2: Claro.
1: ¿Qué opinas?
3: A ver, toca acá. El botón.
2: Oye, Coco, ¿qué estás hablando? Oye, ¿qué hablas?

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1: 7:30. 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
1: ¡Ay! ¡Ay, ay! Ya, soltamos la bomba. Bueno, la bomba ya la soltamos hace un ratito, ¿eh?
2: Sí, ¿no?
1: Ya, hace buen rato. Hoy día vamos a regalar las entradas para el tremendo concierto por los 26 años de Hermanos Yaipen en el Gran Teatro Nacional.
2: ¡Qué hermoso!
1: Un concierto espectacular. Más allá de la presentación, que va a ser una cosa extraordinaria de los Hermanos Yaipen, va a haber más de 30 actores en escena que de alguna forma van a... A ver, van a graficar, van a hacer una especie de historia actuada con cada una de sus canciones. Ese espectáculo va a ser imperdible. Los oyentes de la Mega Mix tienen que estar ahí, así que hoy día regalamos las entradas.
2: ¿Está
1: bien, Paquito?
2: Oye, ¿puedes regalarme uno de ese? De verdad que me muero por ir.
1: No, tú ahí nomás, Paquito, ahí nomás.
2: Me muero por ir a ese concierto, ¿sí? En serio, sí, de verdad.
1: Ya,
2: que...
1: compra tus entradas, Paquito.
2: No, sí, claro, ¿dónde?
1: En Joinas.
2: Ok, sí, listo.
1: Por favor.
2: Listo, señor.
1: No, pero pues, tú vienes con toda tu novia, ¿no? No, no,
2: no, no, no, tranquilo. Claro.
1: Señoras y señores, estamos en vivo la hora, Paco.
2: 7:49.
1: Bien, de inmediato, ustedes, nosotros siempre preocupados por nuestros amigos del volante para ver de alguna u otra manera, a ver, pues, por ahí unas vías, digamos, algunas opciones, algunas alternativas, claro, ya de avenidas, de calles, donde obviamente puedan. Para agilizar el tráfico, vamos a comunicarnos, vamos a tener enlace en forma inmediata con nuestros amigos de la Policía Nacional del Perú.
2: ¡Qué hermoso!
1: Por favor, tenemos el contacto de todos nuestros amigos de la Policía Nacional del Perú para que, obviamente, nos comenten cómo se va desarrollando el tráfico en Lima y vean algunas opciones, nos den algunas opciones. Ellos tienen.
2: Sí, ¿no?
1: Qué mejor que ellos. ¿De acuerdo? Ya tenemos entonces el contacto con el suboficial Anthony Vega. Si me escuchas, Anthony, adelante.
3: ¿Qué tal? ¿Cómo estás, Alex? ¿Cómo está Patricia? ¿Cómo está todo el equipazo de la Mega Mix? La policía, ¿no? De todos los peruanos. Sí, se presenta a 1:00 de la mañana y a través de esta secuencia a 1000 por hora para actualizarles el desarrollo del tráfico en Lima, ciudad capital. Vamos rapidísimo a lo nuestro, amigo taxista, microbusero, camionero. Usted que está con su auto particular, aperturamos la información en esta mañana en Lima Norte. Nos vamos hasta Comas, la avenida Panamericana Norte, en la intersección con la avenida Trapiche. Encontramos un tránsito que avanza moderadamente en ambos sentidos, tanto al norte y sur. Vamos ahora con Lima Este, distrito de Lurigancho, Chosica. Nos centramos en la autopista Ramiro Priale, en el cruce con la avenida Huachipa. Les pasamos el dato que el flujo de vehículos es intenso. Personal policial de servicio en la vía acelera el mismo. Amigos, salgan temprano de casa para que no se me estresen con el tráfico. Finalizamos nuestro despacho en la jurisdicción de Lima Norte 1. Mucha atención en el RIMAC, avenida Prolongación Tacna, de cruce con el Jirón Virú, ingreso al centro por el puente Santa Rosa. Encontramos un tránsito congestionado. Amigos del volante, la Policía Nacional les recuerda que conducir un vehículo sin contar con el SOAT es considerado una falta muy grave codificada en la infracción M28 y su multa económica es de 660 soles. Téngalo presente. Hasta aquí en Radio La Mega Mix. Hemos presentado el reporte del tráfico. Les informó el suboficial Anthony Vega desde la Dirección de Comunicación e Imagen Institucional de la Policía Nacional del Perú, en coordinación con la Dirección de Tránsito y Seguridad Vial. Imagen de confianza. Alex, un fuerte abrazo. Paquito, figurita Sakurai. Hasta aquí nuestro despacho.
1: Muchas gracias, mi querido Anthony. Muchas gracias. Un fuerte aplauso, como siempre. Nuestro respeto a la Policía Nacional. Buen dato, ¿ah?
2: Datazo.
1: Qué buen dato. Todos los días vamos a tener este contacto. Esperemos que sea así o interdiario. Pero ¿sabes qué pasa? Eso agiliza el tráfico, claro. nos da luces para podernos ubicar y por dónde ir. Muchas gracias, Anthony. Tu colaboración es esencial, por favor, y gracias por elegir a la Mega Mix.
2: ¡Bravo!
1: Un fuerte abrazo para ti, gracias, ¿ah? Me hace acordar cuando estaba pequeño.
2: ¿Ah, sí?
1: Sí, y yo me acerco a un señor policía y le decía, policía, policía, policía. Dime pequeño, me decía.
2: ¿Ya?
1: Policía, me robaron mi pan.
2: Ah, sí.
1: Y el policía, ¿y estaba solo? No, con mantequilla. En un ratito. Paquito, creo que te está burlando.
2: No.
1: Así te está riendo.
2: Así
1: te
2: claro. 7:53.
1: Voy a disfrutar mi tamalito de San Antonio de Padua.
2: Voy a picar ese tamal.
1: Que me han regalado mis amigos los murgueros.

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3: 8 y 1.
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0: acaba, ¿no? Que lindo, no, no, qué lindo. No. ¡Ay! Eso, vamos ahí. Oye, qué bacán esos pasos que hace Coco, ¿no?
1: Sí, sí, de verdad. ¿Sí,
0: no?
1: Los pasos prohibidos,
0: sí,
1: lo llaman.
0: Está bailando hula hula. 8:13 minutos. Aquí estamos en vivo y a todo color. En un ratito más vamos a, digamos, a... Ay, se me pasó ya lo que íbamos a decir. En un ratito más, no, que no vamos a esperar, ahorita. 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Les decía, les comentaba desde hace buen rato, de que este concierto por sus 26 años de los hermanos J-Pen, no solamente, digamos, en escena van a estar la orquesta, que son más de 18 músicos, sino es que también va a haber más de 30 actores en escena. Asimismo, esas obras que montan en Broadway, en Las Vegas,
1: claro,
0: más o menos así. Va a ser una cosa espectacular, bien bonita, por primera vez.
1: ¡Qué hermoso!
0: Sí, entonces... Ah, no, cuando me explicaron que va a ser esto, este concierto va a ser bastante bonito con actores y todo eso, entonces lo primero que dije, mis oyentes tienen que ir de todas maneras.
1: Por favor.
0: Entonces tú sabes, Paquito, que obviamente le he reventado la puerta a todos los jefes, le he dicho, y le he dicho, Coco, por favor, ayúdame, hemos reventado la puerta a los jefes y ya accedieron.
1: Maya.
0: Así que nos dieron luz verde. Vamos a regalar las entradas
2: para el concierto de los hermanos J-Pen.
1: Así, así.
2: En el Teatro Nacional.
0: ¿Ah, sí? Coco, escúchame, sí, a las 6 nomás era la... No, pero sí, nomás, está bien, pues te sale bien, te sale bien.
2: No, pues Argentina juega el día de hoy, estamos en modo argentino. Tenemos que representar a nuestro país sudamericano, tiene que salir triunfador, ganador.
1: Coco, ¿quién habla? Ya me da risa.
2: A mí qué importaba, nena.
0: No, sí, bueno. se le escucha chévere, ¿no?
2: A mí qué importaba, viejo pelotudo, como dice Marquina.
0: Si pareces un argentino después de, por lo menos, también 20 platos de parrilla.
2: Bueno, soy feliz comiendo mi parrilla. Bueno, vamos a regalar, escucha bien, Alex.
0: No pierdas personajes.
2: Según Alex, hemos hablado con la gerencia.
1: ¿Ah, sí?
2: Ya. Vamos a regalar mediante el juego del emoticón.
1: ¿Emoticón?
0: A ver, explica un poquito, mi querido Coco.
1: Explica.
2: En los oyentes tienen que agarrar su celular, irse a WhatsApp y mandan su nombre completo, su nombre, su distrito, su edad, y mandarnos un emoticón. Vamos a escoger el día de un emoticón del dedito arriba.
1: ¿Así?
2: Dedito arriba.
0: Nada más, sí, es sencillo.
2: Nada más.
0: Ya.
2: Entre todos los que manden, vamos a regalar dos entradas dobles.
0: Uy, qué bacán.
2: O sea, habrán dos ganadores.
0: Dos ganadores
2: que se irán al Teatro Nacional.
0: Ya, es argentino, no español, no pierde el personaje.
2: No. Ya, al toque nomás, mandá los audios, nene, ahorita que estás escuchando.
1: ¿Qué número?
2: Mamita linda, como dice acá en Perú, mamita linda, mina, preciosa, manda tu WhatsApp, ¿a qué número? Vete.
1: Dile.
2: Que vengan las nenas. Suba. Nena, suba, por favor.
0: Mina.
2: Nena, sube, por favor. No, tú no. La que sí, ella sí.
3: 971-446-726.
2: Qué linda canta. Una vez más, nenas.
1: De sentar.
2: No, otra vez. Suba, tiene que trabajar.
3: 971-446-726.
2: Ya, la de amarillo que ha desafinado un poquito, ya, pero no importa, ya. Manden su mensaje ahorita y participen en las entradas para ir al concierto de los hermanos J-Pen.
0: Sí. Llegó el jefe, el argentino, por favor.
2: De Ráfaga.
0: Felipe. Bien, entonces vamos a... De una vez, todo el mundo, por favor. El único requisito es que tienen que ser mayores de edad, nada más. Todos participan, por favor. El concierto es este sábado 20. Qué rico concierto. Todo el mundo va a ganar para las entradas, ¿ah?
2: Manda tu emoticón con dedito arriba. Un ratito, Paco. Ya, pues. Un ratito. Dedito arriba y tu nombre completo. Y gana.

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1: Suelto la otra bomba, mi querido Coco Paco, ¿o no? ¿Con ya. Bella Luz? ¿O todavía?
2: Todavía.
1: Muchas bombas, ya, muchas.
2: Pero ya lo dijiste, con Bella Luz.
1: Sí, pero no, no. Tengo, pero no. Que me jala la lengua,
2: hermano. ¿Qué será? Van a tener su programa acá.
3: Tranquilo, Lorena.
1: Más o menos por ahí va la cosa. Estén muy atentos, pero mientras tanto vamos a dirigirnos a nuestros hermanos, quienes se encargan de trasladar nuestra sintonía de aquí para allá y de allá para acá. 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
2: Le dicen que Speedy ahora. Speedy González.
1: ¡Speedy González! ¡Recién llegadito del mero, mero México! ¡Llegó!
3: ¿Quién?
1: ¡Mi tanque!
3: ¡Tu tanque! ¡Nuestro tanque!
4: ¿Cómo están, carnales? ¿Qué tal?
1: ¿O qué pasa, tanque?
4: Hola.
1: Ya estás hablando
4: con... Hola, pinche Lorenzo. ¿Cómo te va, güey? No, todo bien.
1: Que estamos felices, por favor.
4: Bueno, hermano, muy contento de estar con ustedes, cuates. Siempre es un gusto venir a esta hora de la mañana.
1: ¡Órale!
4: Oye, estuvieron ricas las enchiladas de ayer, Lorenzo. No sabes lo que fue.
1: Esos eran tamales.
4: Y Paquito me invitó un agua de Jamaica que sabía tamarindo, pero que era de limón.
2: ¡Tanque! Sí, pues, ¿cuántos días estabas en México?
4: 4.
1: Tanque, cuéntanos.
4: Hoy me quedé sin plata, ¿no sabes?
2: ¿En serio?
4: Un día me quedé sin efectivo. Me metí a un restaurante.
2: ¿Cuándo?
4: Bien agrandado, pero, ¿no? Me metí a un restaurante, todo bien bacán. Me siento, pido la comida, el señor, ¿y se sirve algo de tomar? Claro. Tráeme una.
1: A tener que
4: comer. Estoy bien bacán.
1: Qué rico.
4: Y a la hora que me doy cuenta, no había sacado la billetera, güey. Y no tenía en el bolsillo ni pesos ni dólares.
1: ¿Qué hiciste, mano?
4: Estaba complicado, iba a llamar a Coco Chávez para que me haga una transferencia. Pero ni modo, tuve que llamar a Alan 10 para que me resuelva el problema. Y me alcanzó en el restaurante y me dio unos dólares para pagar. Y ya resolví el problema. Si no, iba a tener que lavar los platos en México.
1: Está bien, porque con Coco además palote arrimado.
4: Sí, con Coco iba, y con Coco más bien iba a picar.
1: Tanque, fue una cosa espectacular la ceremonia inaugural del mundial.
4: Sí. ¿Sabes que ve a Shakira, no? Era la verdadera. Era la verdad. Mentira, es. No le hagan caso a la gente que está diciendo que no era la verdadera Shakira.
1: Ella.
4: Tremenda Shakira. La vi a Shakira. Sin lentes oscuros, o sea, no como salió en la presentación con lentes oscuros, que no se le ve bien la cara, no, sin lentes oscuros, bonita Shakira.
2: Hermosa.
4: Shak, le dije, hola tanque. Me dijo, sí. Hasta condejo mexicano, estamos en México.
1: Hola tanque.
4: No, me dijo. No me dijo la tanque, no, obviamente, pero me levantó la mano, hola, saludó, güey, y sonrió. Y ya, pues, uno ahí, así es Shakira.
1: Madre.
4: Pero la vi cerquita, metro y medio.
1: Qué
4: pero
1: loco.
4: Claro, artistas como Shakira, pues, andan con un montón de seguridad al costado, pues no te vas a acercar, te reducen rápido nomás.
2: Pero te hubieras tomado una foto como el periodista que dejó la transmisión.
4: No, con ese periodista más bien me tomé la foto.
2: Ah,
4: no,
2: ¿sí?
4: Con
2: ella.
4: Pero bueno, algo es algo, ¿no? Algo es algo.
1: Tanque, el mundial está lleno de sorpresas. Uy, por favor, sí. Mira esos, los resultados y todo eso. Una locura.
4: España, Cabo Verde. O sea, España, que es un equipo candidato a ganar, que ha ganado mundial en algún momento, en 2010.
1: Exacto.
4: Se enfrentaba a Cabo Verde, que debutaba en el mundial. Cabo Verde, empataron 0-0 y toda esa historia la gente la conoce. Pero tú sabes que hay un futbolista que se llama Roberto López, que le dicen Pico López, que fue convocado por LinkedIn. O sea, le escribieron, le dijeron, oye, Roberto, necesitamos un, ¿no? Sabemos que juegas y pues, ¿no?
1: LinkedIn.
4: Integrarte a la selección.
2: Roberto.
4: Pero lo peor de todo fue que Roberto López, Pico López le dicen, como estaba en portugués, no abrió el mensaje.
1: ¿Qué?
4: Y lo abrió después de 9 meses.
1: ¡Hala!
4: O sea, incluso pudo haberse perdido el mundial. Pero bueno, Roberto Pico López se sumó a los entrenamientos porque fue convocado por LinkedIn, que es una red social en la cual la gente pone su CV y no, y ahí te llaman. Y lo llamaron y fue y jugó ayer.
2: ¿Qué? ¿Estás
4: jugó
2: loco?
4: Ayer. En el empate, claro.
1: Qué locura.
4: Pero como estaba en portugués, no podía abrirlo.
2: Ay, aquí lo casi.
4: Y luego lo tradujeron al
2: español.
4: Perdón. Al inglés. Y ya pudo. Él trabajaba. Mira. Claro. Él trabajaba como asesor hipotecario.
2: Maya, no tiene nada que ver el fútbol. No jugaba bueno, fútbol. Pichangueaba
4: no,
2: nada más.
4: No. Luego, o sea, él le llegó el mensaje en portugués. Y luego de 9 meses, la selección le mandó el mensaje, o sea, le envió la convocatoria en inglés. Y ahí la leyó y dijo, ya voy.
2: Y se fue sin entrenar.
4: Y empataron 0-0 con España. O sea, así nomás. Oye. Imagínate.
2: ¿Y qué tal de...?
4: Y su arquero tiene 40 pirulos.
2: El Bocinha.
4: O sea, el arquero es como Paquito hace 50 años. Claro, cuando recién comenzaba.
2: 51.
1: Oye, 50. Mi querido Tanque, hoy día juega Argentina.
4: Argentina-Argelia, 8 de la noche, partidazo. Y a las 2 de la tarde juega Francia contra Senegal. Oh. También otro partidón. Los buenos partidos de hoy son esos.
1: Habla.
4: Francia-Senegal a las 2, Argentina-Argelia a las 8 de la noche.
2: ¿Apostamos?
4: Lo que quiera, señor. No tengo problema yo.
2: Tamales, dice.
4: Yo tamales. No tengo problema.
1: Pero con tamales nomás, ¿no?
4: No, pete tamales. Unos tacos. O unas quesadillas.
5: Mejor una parrilla.
1: Con el personaje de
4: Messi. Cococha está cruzado el argentino con el mexicano.
1: Es que yo juego argentino.
4: Tú eres arequipeño.
5: Es que metiste ese acento.
4: No, mirá.
5: Ese acento mexicano.
4: Mirá, boludo. Estamos con el Paco y con el Nariz, Lorenzo, Alex Lora, y acá está Felipe.
5: Es de Rafa, Gaela. No,
4: él es Felipe, sí, Felipe porteño. Sí, claro, Felipe trae facturas, pero para pagarlas. Felipe, por favor, déjame de joder.
5: Y Tanque, ¿qué nos habéis traído los compañeros? ¿Has traído algo?
4: Bueno, les traje chocolates. Ayer te di los chocolates, te los comiste todos, lo de Paco y lo de Alex Lora. No te hagas el boludo, por favor.
5: Música, venimos con los ganadores, los emojis. Música, regresamos, che.
2: ¿Se parece a ti?
1: Gracias, Tanque.
4: Gracias.
2: Aquí está el Tanque hoy día.
4: 5 de la tarde en el Mix Deportivo, en la Mega Mix.
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0: mentiroso por tu nariz o qué?
1: A mí me dicen Pinocho, ¿sabes, no?
0: ¿Pinocho?
1: Claro, pues, porque es mi mañanga, ¿no? Pero todos creen que voy por mentiroso, ¿no?
0: No es así.
1: Porque no me gustan las polillas.
0: Ah, ¿a quién lo está diciendo, a Coco?
1: Ah, no, lo digo por Tumbes. Bien, 8:54, y ahora sí. Ya no más, por favor, ya no se escriban más.
0: ¿Qué pasó?
1: Vamos con el nombre de las personas que se van a este tremendo conciertazo de lujo por los 26 años de los hermanos Yaipen, Walter y Javier. Recordar que este concierto se va a dar el 20 de junio, ya en el Gran Teatro Nacional, cantan en vivo la orquesta y más de 30 actores en escena. Va a ser una cosa espectacular porque así mismo los escenarios de Las Vegas, Broadway y este aniversario. Así que no solamente vamos a estar nosotros, sino también nuestros oyentes van a estar ahí. Vamos entonces. Ya, por favor, ya que nos ha venido a visitar mi querido Tanque Arias.
0: ¿Ya?
1: Por favor, él tiene pues que mencionar a los ganadores. Pero Tanque, por favor, ayúdanos con eso, Tanque, por favor. Tanque la voz, Tanque, por favor, ¿quién le vas a dar la fortuna, la dicha?
2: ¡Atención!
1: ¡Ahí,
2: ganadores!
1: Ahí.
2: Apunta. Necesito platicarte. ¡Qué buena canción! 8:56. Carmen Ana Chin Pinto, de San Martín de Porres. ¡Buena, Carmen Ana! En el Distrito de Independencia. Se alista para el concierto del 20 de junio con los hermanos Yaipen. Blanca Velázquez Chumpitas.
1: De Distrito de Independencia. ¡Bien!
2: ¡Bravo! A mi gente de Independencia, San Martín de Porres, muchas gracias. Escuchen la Mega Mix a las 5 de la tarde con el Mix Deportivo.
1: ¡Epa!
2: Tremendo Cherry.
1: ¡Bravo! Hoy día a las 5 de la tarde hay un sorpresón, ¿ah? ¿Sí? Tanque, por favor, hoy día.
2: Tremendo sorpresón, tú sí. Ya lo viste. Es un sorpresonazo.
1: ¡Felicidades a Carmen y Blanca! En un ratito nos contamos.

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1: 9 y 2.
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0: Lo que pasa es que modo argentino.
1: Bueno, ya podéis soltar la bomba, nena, porque no, nene, porque lo que viene son unas minas.
0: No me digas.
1: Unas minas de talento nacional. Estoy hablando ya como...
0: Lo que
1: viene son unas minas.
2: ¿Unas minas?
1: Unas minas que hace poco también estuvieron haciendo un relanzamiento. Las chicas de Alma Bella.
0: ¿Alma Bella?
1: ¡Alma Bella!
0: ¡Qué bacán! Claro, si yo estuve ahí, pues Coco, ahí en...
1: De Nilber Guara, que no te confundas.
2: ¿Ah, sí? ¿Ah, no?
1: El único creador. No. No hay uno por ahí.
2: ¿Ah, sí?
0: Pero,
2: no,
0: esas chicas son mamazotas. ¿Ah, sí? Más allá de talentosas, hermosas.
2: Uy, uy, uy.
1: Podrían ser tus nietas, cuidado.
0: Lo dicen por Paco, ¿no?
1: Por los dos.
0: No, pues yo también soy chivolo, pero yo soy como su bien nieto, usted. Este Coco Paco.
1: Ha venido con su papá, cuidado, la chica. La nieta.
0: Hoy día vienen las chicas de Alma Bella. Voy a referirme a mi amigo taxista, por favor. Déjeme un ratito, me dan un permiso, muchachos.
2: Dale, hermano.
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2: Oye, gracias Financiera Capa por estar aquí en la número uno, la Mega Mix, ¿no?
0: Sí, oye, pero he visto a nuestro coordinador haciendo las veces de coordinador general con el grupo de las chicas de Alma Bella.
2: ¿Ah, sí?
0: Acaba de llegar Richard Roque, pero el Richard Roque no es locutor de Radio Felicidad.
2: Sí, claro.
0: ¿Y cómo nos ha dicho que es coordinador general de las chicas de Alma Bella?
2: No, pero en ese momento quiere coordinar.
0: ¿Qué?
2: Sí, en ese momento, sí, ya, claro.
0: Ya. ¿Y por qué no coordina cuando viene Antonio Cartagena?
2: Es que en ese momento está ocupado, dice.
0: Ah, sí, ya, claro, ya. Sí. Bien, vamos a hacer un jueguito aquí, abaguito, rapidito. ¿Qué canción es que viene a continuación?
2: Voy a poner una canción que se llama Mix Sueño, Corazón Serrano, Mix de Sueño.
0: De Corazón Serrano.
2: Claro, así ya. Señor.
0: Vamos a 15 segundos para que nos digan cuál es su canción favorita de Corazón Serrano.
2: Así.
0: Cosa que de repente convencemos a la producción para que pueda tocarla.
2: A ver.
0: 15 segundos. Abrimos el WhatsApp, Paquito.
2: El 971-446-726.
0: Mira, solo 15 segundos para que digan cuál es su favorita de Corazón Serrano. Querido, ¿cuál es tu favorita de Corazón Serrano? De todas, las antiguas y las nuevas.
1: De las nuevas, esa que dice y poco a poco yo.
0: Poco a poco yo, bien, qué linda.
1: Y poco yo con María Becerra, sí. En esa versión me encanta.
2: Sí, te encanta.
1: Ah, mi amiga Becerra, mi amiga.
2: Ah, sí. Maya.
0: Oye, si mañana juega el Congo, también vas a hablar como como africano. Paquito, ¿qué dijo ahí?
2: Dice que aguántate un ratito, que en un ratito vienen las chicas de Alma Bella.
0: Ay,
2: sí,
0: ya,
2: eso
0: dijo.
2: Sí,
0: otro.
2: Sí.
0: ¿Qué dijo?
2: Que estás hablando mucho y hay que poner canción.
0: Señores, somos
2: las Megaditos Campos de todo.

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1: 9 y 26. 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
1: Paquito, me siento como si estuviera en otro lado, un perifoneo. ¿Me puedes poner en vivo?
2: Ya, dale.
1: O en cabina.
2: Ahí vamos.
1: Ahora sí, Paquito. Yo dije, caramba, está bien que tenga cara de marciano, pero no es para tanto. Bien, les había dicho, anunciado desde las 6 de la mañana, estoy medio loco, tengo loco a mi productor. Y de tanto fastidiarlo y presionar a mi productor Hugo Chávez, se ha quedado sin pelo. Entonces, señores, hoy día lo había anunciado en calidad exclusiva, me vuelvo loco, por Dios. Hoy están con nosotros las chicas de... ¡Ay!

0: favor, para recibir a estas bellezas. Bien, las vi hace poco, me crucé con ellas, no en el escenario, sino debajo. Ya me había choteado ya Nilber del escenario. Entonces, él había salido antes, pero me choqué con todas ellas y ellas estaban a punto de salir al aire. Y yo emocionado me quedé porque vi guapas el lanzamiento, Alma Bella. Qué guapas. Y talentosísimas. Se comieron a la gente el escenario. Fue una cosa espectacular. Chicas, hemos pedido, insistido a Nilber para que las traiga hoy día y por fin accedió. Así que nosotros estamos más que felices. Bien, vamos a conocer una por una. Por favor, este es el lanzamiento de Alma Bella y tienen una canción nueva que en un ratito más vamos a conocer. A ver, vamos a conocer a Dana Leia.
1: Hola, hola, buenos días. La Mega Mix, muy contenta de estar aquí. Yo soy Dana Leia, tengo 22 años, soy del Callao y soy cantante y bailarina en Alma Bella.

0: Ah, no, no sabía. O sea, ya lo sabemos, ya, Ana.
1: Claro, claro.
0: Qué rápida, Ana. Bien, ¿tienes enamorado? No, pero también di, pues.
1: No, soltera, soltera.
0: Soltera, ya, muy bien. Ha tenido un pretendiente ahí, de unos de 85 años. Paloma, a ver, Paloma de Abril, ese, ¿no?
2: Acá estoy.
0: Ahí está, la más loquita es Paloma.
2: Hola, hola, buenos días a toda la gente hermosa de Mega Mix. Estamos acá desde muy temprano.
0: Sí, muy bien, sí, sí lo sabemos, sí lo sabemos.
2: Y bueno, estamos muy felices de estar aquí otra vez. Y nada, qué lindo de verdad cómo nos reciben.
0: Epa, gracias. Y eso que falta el café y el pan con chicharrón.
2: Por favor, por favor.
0: Camila Geldres.
2: Sí, Camila Geldres, ¿qué tal? Yo tengo 19 añitos, recién soy la más nuevecita, por así decirlo, ¿no? En la agrupación, bailarina profesional y cantante. Y estoy muy feliz de estar acá hoy en la Mega Mix. Un poquito mal de salud porque tú sabes que el clima está medio loco, pero sí, estamos muy felices de estar aquí.
0: Sí, pues claro, si sales con ese atuendo te agripas, pues, ¿no? Claro, que estoy media calatas. A ver, Julia. Julia Carlin.
3: Por aquí. Julia, hola, Carlin. ¿Qué tal? Bueno, mi nombre es Julia Carlin, tengo 22 añitos, soy bailarina profesional y campeona mundial de salsa y bachata.
4: ¡Ey! Otra cosita, ¿eh?
0: Sí, cómo se luce, mi chica. Vanessa Vázquez.
5: Hola, hola, buenos días, Radio Megamix. Mi nombre es Vanessa Zagardía.
0: Ay, ay, discúlpame.
5: Tengo 24 añitos y soy la que tiene más años en la agrupación, ya 2 años trabajando con el maestro Nilber Guarac. Y nada, muy feliz de estar aquí presentando la nueva delantera de las chicas de Alma Bella de Nilber Guarac.
0: Pero todas son jovencísimas, además de guapas y talentosas. Vamos a hacer un corito cada una de ellas. Es una canción, mira, para que escuchen, ¿eh? Qué lindo cantan. Vamos a empezar así con con Dana, ¿ya? Dana, sí. Está asustada, Dana, ¿no?
5: No, parece.
0: ¿Qué pasa, Dana? ¿Todo bien?
5: Sí, todo bien.
0: Sí, no te asustes, vamos. Ya me vacunaron a mí, ¿eh?
4: A capela.
0: ¿Qué canción tiene?
5: Amor.

0: ¿Se dan cuenta? Además de ella, tiene un talentazo. Ahora vamos a escuchar a Paloma. Yeah. Paloma de Abril es una cosa espectacular.
1: Alexito, pero yo no me he presentado bien.
0: ¿Por qué?
1: La gente no sabe que soy yo. No he dicho que soy cantante, nada.
0: Paloma de Abril.
1: Soy Paloma de Abril, cantante, bailarina, actriz, y me gusta todo el arte.
0: Ahí está.
1: Ahora sí. Ahora voy a cantar.
0: Les dije, Paloma sí está más rayada que yo.
1: Ya, a ver.
0: Vamos, Paloma.
1: Ya, pero bájeme eso.
2: Dale.
0: Ahí está.

0: Te dije, Paquito, por favor.
1: Sorprende, ¿eh?
0: Sí, sí, Camila Paloma es lo máximo, ¿ah? Sí, está más loca que tú y yo juntos también, ¿ah? Pero canta lindo, canta lindo. ¡Camila Geldres!
2: Bueno, por acá vamos a hacer mi mejor esfuerzo, porque soy mal, pero igual, a ver.
0: A ver.
2: Si tú

0: Julita, yo con gusto, ¿eh? Por favor, tú, Carcelo, con gusto. A ver, Julia.
1: Yo bailo y encanto. Si quieres, luego te puedo enseñar unos pasitos del baile, el bombón asesino.
0: Por favor, el bombón
1: asesino. Por supuesto que sí, infaltable.
0: Y Vanesita Zagardía.
2: Hola, sí, vocalista de Alma Bella. Yo les tengo uno de los mejores éxitos de las chicas de Alma Bella.
0: A ver.
2: Quiero que decidas.

0: tenemos hoy día con las chicas de
1: Alma Bella
2: de mi Peruana.
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0: Volvemos.

0: Semana de papá, por favor, este regalo más que hermoso. Las chicas de
1: Alma Bella.
0: De
1: Neil Vergara.
0: Tienes que completar la plataforma. Vamos otra vez. Hoy día, amiga mía, las chicas de
1: Alma Bella.
2: De Neil Vergara.
0: Me gusta esa frase al final. Buena Neil, ¿verdad? Un aplauso, muchachos, por favor, un aplauso. A estas chicas que son jovencísimas, talentosísimas y todas son peruanas, hermosas. Para nosotros es un placer poderlas tener aquí en la Mega Mix, chicas. Este mix también obviamente es una reactualización al estilo de ustedes que, y les ha salido bien bonito, ¿ah? ¿Eh? Me parece que se fue en el Mega Plaza, en el lanzamiento.
2: Sí. Ese es audio de la Mega Plaza.
0: Ahí
2: del
0: está.
2: Show que tuvimos el relanzamiento.
0: Sí, mira. ¿Y todas son de Lima?
2: Yo sí,
0: ¿todas
2: del Callao?
0: ¿Son de Lima? Del Callao.
2: Sí.
0: Ah, no, entonces lejito nomás contigo. ¿Tú también de Lima?
2: Sí, de Lima.
0: También de Lima.
2: También todas.
0: También de Lima.
2: Lime.
0: Todas son de Lima. Ay, ay, ay. Ya, el único de Marte soy yo. Marciano. Chicas, ¿cómo las encontramos en las redes sociales? Para los contratos,
2: bueno,
0: las
2: claro
0: presentaciones
2: que
0: van a tener, aprovechen.
2: Nos pueden encontrar como Alma Bella Oficial Perú o Alma Bella de Neil Vergara en TikTok. Y para números de contratos nos pueden llamar al 961-310-396. Tomen nota una vez más. 961-310-396.
0: Ya está, listo, ¿cierto?
2: Sí, claro que sí. Vamos a estar el 21 de junio en Juliaca, el 23 de junio en Ayacucho y el 28 en Pucusana en un show por el Día del Pescador.
0: El pescador, sí, el 28, sí. Creo, el 28, 29, ¿no?
2: Sí, vamos a estar el 28
0: San Pedro
2: junio.
0: Y San Pablo. Ah, bien, sí, claro.
3: El 28 en Pucusana con más orquestas invitadas como Zaperoco, Son Tentación, Dilber Aguilar y muchísimo más para todos ustedes.
0: Ahí está. ¡Qué linda voz tiene!
3: Gracias.
0: Bien, chicas, entonces, para poder cerrar antes la presentación, ya hay un lanzamiento de una canción que se llama Valió la Pena Esperar, ¿así es? ¿Cierto?
2: Claro,
3: sí,
2: valió
3: claro
2: la
3: que
2: pena.
3: Sí.
0: Así es, ya. Le voy a hacer una pregunta así bien, bien discreta, ¿ya? Pero se va a convertir en indiscreta. Tenemos 3 segundos para pensar. Una canción que les guste, que no sea de este género, que les guste cantar. Por ejemplo, ustedes, como yo estoy en mi casa, a mí me gusta, por ejemplo, Chayanne, por ejemplo, me encanta, ¿no? Una canción que les guste. A ti, mi querida Dana.
4: Bueno, esa es una canción que se llama Sabor a mí. Es un bolero que a mí me encantan los boleros, Alexito. Así que dice así.
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0: Ahí está bien. Y esa canción tiene años, mira.
4: Sí.
0: Ay, qué
4: encanta,
0: bonita.
4: Me encanta.
0: Paloma, la más loquita del grupo. ¿Qué te gusta? Una canción que te guste.
6: A mí me encanta la balada.
0: A ver, una balada.
6: Y esa es especial que dice así.

0: cierran la puerta, hermano, que no, por favor. Simplemente amigos, se llama Ana Gabriela.
1: Claro, obvio, sí.
0: Claro. A ti, mi reina, tú eres. A ver.
1: Vanessa.
0: Vanesita.
1: Vanessa Sagarría. Sí, a mí me encantan también las baladas. Y hoy yo me voy por una de la Quinta Estación.
0: Ay, ¿cuál?
1: ¡Es!

0: hermoso.
1: Después de cantar vamos a hacer algo más, ¿ah? Camila.
2: Bueno, a mí también, yéndome por Luis Miguel, así como Dana, me encanta La Gloria Eres Tú, que dice... Ah.

0: Sí.
1: ¡Qué linda! Julia es la bailarina de la agrupación, pero también
2: claro
1: canta,
2: que
1: Julia.
2: Sí. Luego te voy a enseñar unos pasitos del bombón asesino. No te preocupes. Tú tranquilito. Una balada, te veo un poco ansioso.
1: Una baladita, una canción que te guste a ti.
2: Me gusta una salsita de Mar Anthony, ¿ahora quién?
1: Qué linda, ¿no?
3: Ella es Julia, alias La Licuadora.
1: Bien, chicas, entonces vamos a hacer, nos animamos a hacer el TikTok ahorita.
3: Por supuesto.
1: De esta nueva canción que van a hacer. ¿Ya han hecho TikTok de esta nueva canción o todavía?
3: Falta un tren,
2: pero ya los pueden encontrar a partir del día de mañana en todas las plataformas digitales.
1: Ya, ya, puede ser que hagamos ahorita también nosotros.
3: Yo creo que sí, inventamos acá el tren contigo.
1: Ya, inventamos el tren.
3: Claro que sí.
1: Ahí está, muy bien, que sea eléctrico, por favor. Bien, entonces, de todos modos, igual también voy a subir, por favor, ya saben cómo las encontramos en las redes sociales, mis reinas guapas.
2: Como Alma Bella Oficial Perú.
1: ¡Epa! Hoy día estuvo con nosotros Alma Bella y ahora vamos a presentar su nueva canción. El tema se llama Valió la Pena Esperar. Pero preséntenla a ustedes, chicas, por favor.
3: Vamos. Por supuesto, Valió la Pena. Para todos ustedes, estreno de Alma Bella. Pronto por la Megamix, obviamente.
1: Ajá. ¿Ya está al aire?
0: En vivo.
1: ¿Ya está al aire?
0: En vivo.
1: Y vos en vivo, ¿ah?
2: La voz de la hermosísima Paloma de aquí.
1: Ellas son las chicas de...
4: ¡Alma Bella!

0: Y con esta hermosa canción. Qué linda la canción, ¿eh? Linda, te felicito. Bien, Nilber, muy bien. Golazo, un batacazo.
1: Alexito, hay algo que mencionar acá súper importante, que Nilber Warak es también pluma y papel de esta canción.
0: Sí, él ha escrito bien. Felicidades, mi querido Nilber, qué bonita esta canción. Esta es así, Dios mío, ya me enamoré. Gracias a ustedes, chicas, por favor. Este aplauso va con respeto, cariño y mucho amor para las chicas de Alma Bella.
1: Gracias.
0: Wow. Gracias, chicas, un beso enorme, las queremos. Muchas esta es su gracias. Casa, vengan cuando quieran, por favor. Ya está, avísenme la próxima que van a llegar, ya me han sorprendido. No, si no hubiera hecho unos bocaditos acá, hubiera armado una fiesta. Pero nos vamos a hacer nuestro TikTok, nuestro tren, nuestro reel del bombón asesino.
1: Obvio, pues.
0: De esta canción, de todas maneras, porque es un golazo. Y esta canción sonará aquí, de todas maneras, a partir de mañana, ¿en qué radio?
2: La Mega Mix.
0: Estuvieron con nosotros las chicas de...
2: Ana Bella.
0: Yo soy Alex Lora, muchísimas gracias. Gracias Perú, gracias Paquito, gracias no. Coco. Hasta mañana, chao.
1: Gracias, chao. Gracias, gracias.
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1: 10 y 2.
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2: El canal de televisión Fox ha contratado a 2 personas para ver los 104 partidos en una urna de cristal en el Times Square, a que no saben cuánto les está pagando, $50,000 a cada uno.
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0: quiero olvidar.
1: ¿De qué te
0: malo,
1: quieres olvidar?
0: De todo lo malo, porque ahora comienza todo lo bueno.
2: ¡Eso!
0: Porque al lado de Mariela Zanetti.
1: Ahí está, porque comienza todo mi bienvenido.
0: ¡Qué alma
1: buenos
0: bella!
1: ¡Buenos días!
0: ¡Mariela Zanetti!
1: Bien que te he visto ahí observando.
0: Jamás.
1: Esos bonitos vestuarios.
0: Les dije, aléjate, Satán. Yo conozco lo bueno, acá y lo bueno estado, tiene nombre. ¡Mariela Zanetti!
1: Acá han estado todos virolazos. Coco Chávez. Acá mi amigo Tenema. Pero Coco se le iba hasta la cara que tiene de atrás, se le iba.
0: Ah, sí.
1: Estaba con cara de mo.
0: Escúchame, yo siento que Coco está más templado de Dilber Guara que...
1: Bien entretenidos han estado.
0: Porque le encanta, ¿sabes qué cosa?
1: La verdad.
0: No le encanta
2: esos testimonios, Mariela.
1: Ahora todo te he grabado detrás del vidrio.
2: En primer lugar, tú no has estado presente.
1: Yo he estado ahí en detrás del vidrio mirando cómo te iban
2: jamás,
1: los ojos. Ahora le voy a contar a mi amiga.
0: Por Dilber Guara, por Dilber Guara. Muévete. Un saludo para mi amigo Achal.
1: Así le dices anoche. Y muévete.
0: 10 de la mañana con 12 minutos. Buenos días, bienvenidos a Radio La Megamix. Un abrazo generoso para todos los que están ahorita escuchando Radio La Megamix en todo el Perú, porque nos escuchan en Chimbote, Abancay, Andahuaylas, Arequipa, Majes, Cajamarca, Cusco, Ica, Trujillo, Iquitos, Piura, Sullana, Pucallpa, Huaraz, Bahuachica, Selendín, Urubamba, La Merced y Nazca.
1: Pero también a todos nuestros

0: La mañana con 13, con la presencia del único DJ Paco en los controles. Y Carlitos, que ha venido temprano, ayer seguro lo habrán reputido.
1: ¿Por qué?
0: Me llegó como a las 11:30 prácticamente.
1: ¿Ha venido ayer? Ayer no vino.
0: Ayer me apareció un ratito y dijo, ¿qué es?
1: Ayer ni vino.
0: Abrió la puerta y dijo, ¿para qué sirve? Para nada. Para nada.
1: Se fue.
2: Ya, y ahora vino temprano.
0: Y ahora vino a las 6 de la mañana.
1: Está enamorado.
2: ¿Ah, sí?
1: ¿Qué se le da, pues?
0: Está enamorado de una de las Alma Bella.
2: ¿Ah, sí?
1: Ahí le he visto grabando todo. Ah, pero para Alma Bella vino, pero tempranito.
0: Bañadito.
1: Todos, a todos, mira, ve, bien perfumados.
0: Impresionante. Bueno, 10 de la mañana con 14 minutos, 10 con 14. El señor Coco Chávez quiere expresar algo.
2: Nada, lo que les
0: comenté. Nada, entonces ayer. No quiere expresar ya, nada, señores. No quiere expresar nada. Yo le dimos la oportunidad.
2: Lo comenté ayer, muchachos. Ay, tenemos un fuera de cabina. ¿Qué es un fuera de cabina? Es cuando ustedes salen fuera de la cabina de.
1: ¡No!
2: Y eso, hacemos programa desde otro lugar. En este
1: un fuera
2: caso,
1: de cabina. ¿Qué dos? Fuera de cabina.
0: Cuando salimos de la cabina.
1: Ah, ya.
2: Cuando entramos.
0: Te que si te preguntas, no se ha molestado. Se ha molestado.
1: Eso te pasa por estar entretenido con Alma Bella, que te marea tanto. Que
0: bueno, le voy a explicar algo. ¿Saben qué es un fuera de cabina? Cuando nos vamos de la cabina.
1: Claro, cuando estamos afuera.
0: Cuando estamos adentro de la cabina, se llama dentro de la cabina. Son dos programas distintos. Está bien, pero no te.
2: No le ha gustado.
3: El día jueves nos vamos a hacer programa con 20 oyentes.
0: 20, 100,
1: 20.
0: Yo quiero 100 días.
3: Nos vamos con 10 oyentes
0: hasta
1: más
0: ahorita,
1: sus acompañantes.
3: Más sus acompañantes. Ajá. El día jueves nos vamos al restaurante
1: Brisas de Titicaca.
2: Ah,
3: nos vamos a hacer programa desde allí.
0: Confirmadísimo. Oh, qué rico. Comida criolla.
3: Confirma, ¿no es cierto?
1: Confirmadísimo.
0: Comida criolla.
1: Ahí vamos a estar zapateando.
0: ¿Va a estar Carlitos o no?
3: También va a estar Carlitos.
1: Vamos a estar bailando. Voy a ir maquillada.
0: Harumi, seguro va a ir Harumi.
1: Voy a ir maquillada para que se tomen fotos.
2: Para comer o al toque.
0: Sí. Coco Chávez va a ser usted, me imagino.
3: También,
0: señor.
3: Por supuesto.
1: No va a ir.
2: A comer va.
1: No va.
3: Vamos a estar con oyentes.
0: En la coordinación.
3: Dice. Para eso, ayer ya se escribieron algunos. Participa los oyentes, ya se escribieron.
0: Pero yo le quiero preguntar a los oyentes, Coco, si saben que es un fuera de cabina.
1: Mira, yo lo dije chiquito, pero él sigue.
0: No. Es cuestión de para que la gente.
1: En Brisas del Titicaca es un restaurante donde además que tú puedes comer y disfrutar rico,
0: sí.
1: La mejor comida criolla, puedes disfrutar de la música maravillosa que regala nuestro Perú.
3: Música porque de Puno, Juliaca.
1: De todos lados y vamos a bailar, ¿no? Supongo.
0: Oye, acá me encanta Raúl que dice, Mariela va a quebrar otro restaurante.
1: ¿Cómo vas a decir eso? Yo como poquito. Acuérdate, soy bariátrica. Tengo la manga.
3: Chicos, en este momento, tío. Entonces, convoquemos a que los que vayan a querer ir y tengan tiempo y confirmen que van a poder asistir el día jueves, que ese día no tengan que ir al doctor, no tengan que trabajar, puedan estar con ustedes de las 10 de la mañana hasta la 1 de la tarde en las Brisas del Titicaca.
0: Qué hermoso.
3: Se escriban ahorita. Digan, yo quiero ir a las Brisas del Titicaca. Me dejan su nombre y seleccionamos a 5 ganadores.
1: Así,
0: ya
1: así
0: está,
1: es.
0: Perfecto. Aprovecha
1: para disfrutar de una variedad de danzas y de la mejor comida. Gracias al Brisas del Titicaca. El día jueves estaremos ahí haciendo radio fuera de cabina.
0: Claro que sí. Al tío o a la tía de Brisas del Titicaca. Por favor, sácate algo, unos piqueos temprano, pero no. A punta de canchita nos dieron ahí, Mari.
2: Para llenarse.
0: Sí, claro. 10:17, arrancamos así. A todo mix, Mariela Zanetti y Daniel Marquini, la presencia de DJ Paco. Hasta la 1 de la tarde por Radio La Mega Mix.
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1: 10 y 27. 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

0: Gente mágico.
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0: Oye, ¿cómo se inscribe la gente al fuera de cabina? Están preguntando a través del WhatsApp de la Megamix. ¿Cuál es, Paquito?
1: 976-726. Por favor, no estés diciendo que esa es mi voz.
0: No, esas son las almas bellas.
1: ¿Qué?
2: ¿Ah, sí?
1: Claro. Es mi voz, oye.
0: ¿Qué va a ser tu voz?
1: Ya? ¿Dónde no, Paquito?
0: La gente se hubiese ido corriendo.
1: 746-726.
0: No, si tú cantas como la Chimoltrufa. Ve la verdad.
2: Oye, respeta, Mariela, tu compañero.
0: Me pega en mis escamas.
1: Él no respeta.
0: En mis escamas de cocodrilo.
1: Él no me respeta, mi humilla. Coco, estoy cansada de este señora.
0: Escúchame.
1: Si no es como Coqui, como cualquier otro.
0: Yo no hago a Coqui.
1: Siempre me está faltando el respeto, Coco. Me voy a quejar.
0: Coqui, ¿cómo ha venido Carlitos?
2: En la red la está sacando Coqui.
0: No puede sacar en las redes a Coqui, sí, por sacado, favor, claro. No rompan la magia de la radio, pe Carlitos.
2: Varias veces lo ha sacado.
1: Oye, pero si su programa ese de redes lo para sacando, jamás. Te lo para. ¿Sí o no, Carlos?
0: Jamás, yo no hago.
1: Ahí sí.
0: Exclusivo. Exclusivo del grupo RPP.
1: Encima lo creamos, le damos acá.
0: RPP es mi vida.
1: Acá lo hacemos, le damos vida.
0: Confianza
1: y va y lo copia en otros programas.
0: Confianza y credibilidad.
1: Ahí a otros programas sí le entrega todo.
2: Es cierto, cocodrilo.
1: Todo entrega.
2: Ay, a plata dice.
0: La mía, a mí también
1: Coco,
0: se
1: ¿ves, Coco? Él todo lo hace por plata. Yo lo hago por cariño y camiseta.
0: Cape, ya no cobres.
3: Todo lo hace por plata. ¿Tú qué harías por plata?
1: Yo qué haría por plata.
2: Qué buena pregunta. ¿Qué harías por plata?
1: Ahorita, de todo. Tú dime qué hay.
0: Víctor lo dice, de donde hay merluza hasta se calatea. Mira lo que habla esta cochinada de persona.
1: Es verdad.
0: Me habré calateado contigo, porquería.
1: Yo sí me

0: calateado, ¿ah?
1: ¿Ah, sí?
2: Claro, tú no te has calateado, has estado en bikini.
0: No, pero cuando dice mi calendario, sí me acactó la K.
1: ¿Ah, sí?
0: Y fue para hacer plata.
1: ¿Platita?
2: Sí, pero...
1: ¿Y ese calendario lo tienes todavía?
2: Uy, Coco lo quiere.
0: Coco, enfermo. ¡Respétame, soy tu vecina!
2: Atención, si ahorita envían un corazón... Le regalamos el calendario de Mariela. Calendario que bueno, que lo hiciste en qué año.
0: Pucha, no me acuerdo. A ver, mi hija tenía...
2: ¿Era colores o no?
0: 2 años, sí era. Mira, hace 21 años lo he hecho.
1: Ay. ¿Y habrá ese calendario? ¿Alguien lo tendrá? Oye, un buen premio para si alguien 21, lo trae, ¿no?
0: 21 años lo tengo, lo hice.
2: A su madre.
0: ¿Ah?
2: Lo más gracioso es que la gente ha mandado corazones, de verdad.
0: Ahí está la foto, mira.
1: ¿Ahí?
2: Con la bandera de Perú.
0: No, pero esta no fue del calendario, fue en esta época. Acá hay otra foto. Acá mandaba.
2: Sí, han mandado fotos del calendario. ¿Qué tal?
0: Este del calendario.
2: Eric, ¿qué tal Jeropa, por mi madre?
0: Este no. Esta es del calendario.
1: ¿Mandó el calendario?
0: Esta de acá.
1: A ver, ¿cómo aparece esta ahí? Sí. Describe.
0: Esta sí.
2: Bueno, aparece en ropa de baño.
0: En las vías del tren. No, esa no, esa es...
2: Esa, ahorita hacen uff.
0: Pero eso es en la selva. El otro le ha hecho zoom a mi potazo. Pero,
2: no, a tu poto no.
0: Enfermo, eres.
2: No,
0: hoy.
2: A tu rostro.
0: A mi hermano.
2: Mira. A tu rostro.
0: Qué linda, ¿no?
2: Sí.
0: Esta me gusta. Esta es del
2: calendario.
0: Esa
2: está muy bien producida.
0: Claro, ¿no? Porque esta es profesional. Chayo Saldarriaga fue el fotógrafo que hizo este calendario.
2: ¿Esto qué es esto?
0: Bistetas.
2: Dios mío.
1: Power,
2: Dios mío, permíteme. Paquito, por favor, acabo de ver una teta de Mariela. Permíteme entrar en penitencia.
1: Por favor, una, dos, tres.
0: Ay, por favor, tetas tenemos todas.
2: Ayúdame, señora, deja. Aleja eso de mi mente. Nunca más lo que. Aléjalo de mi mente, señora. Aléjalo, Satanás.
0: Ah, la mela.
2: Aleja teta, fuera. Gracias, Paquito. Gracias, Paquito.
0: ¿Qué pasará? Su límite que rompe el deseo.
2: Eso.
0: Qué buena canción. Escúchame. Ese calendario, Tula está más rica. Sí, mi chola lo máximo. Tula no ha hecho. Tula ha hecho calendarios, pero para empresas privadas, al igual que yo, ¿no? Sí.
2: Acá,
0: pero
2: mira.
0: Eso le falta a Tula, no ha hecho calendario.
2: Acá mi chamo dice: yo quiero un calendario, pero ahorita, porque a mí me gustan mayores.
0: Oye.
2: Epa.
0: Este chamito.
2: Este es mi chamo, tranquilo, mi pana.
0: No, pero este.
2: ¿Qué te pasa?
0: Por ejemplo, este del bikini amarillo, esa lo hicimos en la playa para una sesión de fotos.
1: Así.
0: Pero esta de acá no es fue para calentar.
2: ¿Qué opinas de lo que está generando Mariela, que doble A Vázquez pone toda mi AFP al que tenga el calendario?
0: Yo tengo calendario, habla, hacemos negocio.
2: Tu madre.
0: Pero fue un calendario bien bien producido. Además, venía con un detrás de cámara en DVD.
2: Manja, en DVD, manja.
1: Carlito no conoce qué es DVD, Mariela. No,
2: Carlito, ¿tú sabes qué es un DVD?
0: Claro, un disco.
2: Sí, claro.
0: Todo el detrás, toda la producción.
2: Venía en Betamax.
0: Ahí, ¿para qué hice el video? Para que no digan que las fotos eran retocadas.
2: Ya, para comprobar que así es, tal cual la foto.
0: Sí se retocaron, pues, la parte de... Siempre se tiene que limpiar un poco la imagen con el ambiente, ¿no? Los colores. Pero en realidad el cuerpo no era retocado. Y ahí en el video se ve...
2: ¿Y por qué te tendrían que retocar el cuerpo?
0: Porque hay videos que sí se retocan, pues, ¿no?
2: Ajá. Marquín, haz tu calendario, me dice acá.
1: ¿Para qué? ¿Cómo para qué darías un calendario?
0: Yo, pues, como sí. Que el día del padre, pues.
2: No, yo para...
1: ¿Para qué?
2: Si es que me contrata una empresa tipo... Este tipo ferretería.
0: Oye, yo...
2: Calatito con un taladro. Agarrando unos clavos. Con una lija. Sensual.
0: O sea, calatito con un taladro.
2: Sana. Para que me tape mis partes.
0: Será con un perno.
2: No, por favor. Para que tape mis partes.
0: Ah, de acá, con un perno con suficiente.
2: Con un serrucho. Bueno. Qué bestia, la gente. Con un tarugo, dice acá. Tarugo. La gente.
1: Una tachuela.
2: Wow, la gente ha mandado fotos del calendario.
0: Ese es del calendario, sí. Esa es hermosa, esa foto. Por ejemplo, ahí mi cuerpo no estaba retocado. Iba full gimnasio también.
1: Sí,
0: full gimnasio.
2: Estabas entregada al gimnasio.
0: Sí, entregada.
2: Ahí está. Yo quiero un calendario, Marquina, pero sin tu cara, dice Carlos. Mi hermano, no te preocupes. La cara es lo de menos. A ver. Señores, señores, son las 10:43. Nosotros regresamos con el tema del día. Quédate aquí en Radio La Megamix.
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2: Escúchame.
0: Ahí se va, el bus.
2: Yo me quiero ir de viaje, pero otro que también se, me imagino, se quieren ir de viaje es Pamela López.
1: Pamela López.
2: Porque ha terminado con su chibolo, después de todo lo que nos ha hecho pasar en la granja Vip. Ha decidido tomar una, creo que una de las mejores decisiones de su vida.
1: Maya.
2: Que es terminar esa relación, porque era una relación tóxica para ambos. Porque acá yo no estoy de acuerdo ni de Pamela ni del fulano, sino para ambos. Creo que lo más sano es alejarse. Pero a raíz de este tema...
0: Claro, le agradecemos un montón a Pamela López. Yo no la conozco. Tampoco tengo ganas. Pero le agradecemos un montón que gracias a ese mensaje
2: nos ha dado el tema del día.
0: Sí.
2: ¿Y cuál es el tema del día?
0: El tema del día es...
2: Razones
0: por las cuales uno termina una relación.
1: Uy.
0: Y queremos empezar por casa.
1: Ayer.
2: O por qué quiere. O, pero también podría. Digamos,
0: ¿por qué terminas?
2: Pero escúchame. Para que todo el mundo diga, ay, porque me fui infiel, porque me fui infiel, porque me levantó la mano. Esas son cosas extremas. ¿Cuáles son también las excusas por las que tú ya no quieres seguir una relación? Epa, ¿y cómo haces para tú ir, oye, ya esta relación ya me aburrió?
0: La gran Carlitos dice, claro, que terminas por WhatsApp.
2: ¿Qué haces?
0: Y ya no la vuelves a ver nunca más.
2: ¿Qué haces ya para ir alejándote de esa persona? ¿Qué excusas le vas poniendo, pues, no?
0: Después voy a contar.
2: ¿Cómo hacías tú, por ejemplo?
0: Lo que a mí me sucedió una vez, poquito. Porque yo sé que acá está la señora Mariela Zanetti.
2: Ah.
0: Y ella y todas las mujeres siempre exigen algo.
2: ¿Qué?
0: En nosotros los caballeros.
1: ¿Ya?
0: Sinceridad extrema. Siempre no. ¿Por qué no trabajas con la verdad? ¿Por qué la verdad no es lo mejor? Porque si no, si tú no me dices a mí la verdad, yo me siento más tranquila y más feliz.
2: Obvio, si no hay verdad, entonces ¿qué?
0: Bueno,
2: vives de mentira.
0: Yo salía.
2: Hay dos cosas, o la verdad o la mentira.
0: Yo salía con una chica y me empezó a gustar otra. Entonces dije, voy a ir con todo con esta chica. No sé si me va a parar bola o no. De repente dice, fuera acá, fue miércoles. Pero voy a intentarlo.
2: Ya.
0: Es lo que quiero intentar.
2: Ya.
0: Entonces dije, si voy a intentarlo y voy a estar detrás, lo último que quiero es que la otra persona se sienta mal. Entonces me reuní con esta persona con la que estaba saliendo y dije, ah, verdad, las chicas siempre quieren la verdad. Les voy a contar la verdad.
2: Hijo.
0: Mira, le dije, ¿sabes qué? Me está gustando mucho una chica que veo frecuentemente y me gustaría intentar tener algo con ella. Y para
2: poder hacerlo
0: necesitamos ya
2: escúchame,
0: no seguir viéndonos.
2: Ni cagando te creo que hiciste eso.
0: Ni cagando. Te lo juro que sí.
2: No, de que te sos, por favor.
0: Pero ¿por qué voy a inventarlo?
2: Hasta tus amigos se han reído. Mira,
0: ¿pero por qué voy a inventarlo?
2: Te voy a decir una cosa. Ningún hombre en esta tierra que exista.
0: ¿Pero
2: que
0: por qué
2: viva,
0: voy a inventarlo?
2: No le entiendo. Va a gustar otra chica teniendo amor a decir, ay, voy a ser honesto con mi enamorada. Amor, ¿sabes
0: pero
2: qué?
0: Le dije,
2: me vas a disculpar, pero me gusta otra chica y voy a terminar contigo, pero nunca voy a hacerte infiel.
0: No, simplemente.
2: ¡Hazme el favor!
0: No sé qué te habrá tocado a ti. No sé qué te habrá tocado a ti. ¿Qué piensas así de
2: los
0: podrida?
2: Hombres todos son iguales. No,
0: pero,
2: no se lo digan las mujeres.
0: Pero
2: no,
0: yo dije.
2: ¿Qué eres palo, oye?
0: Yo dije, mira, ¿sabes qué? Voy a intentarlo con esta persona y no estaría bueno que llegue a tus oídos que yo estoy detrás cuchicheando, intentando, afanando y todo. Así que mejor terminamos. Y me dijo, me acuerdo que me dijo claramente, ¿está bien? Me dijo, porque, pucha, me ha sorprendido. Y la verdad me ha sorprendido. Y dije, ah, qué chévere que lo hayas tomado bien. Y de ahí te reventó la puerta de mi casa.
1: ¡No! ¡Qué fuerte!
2: ¿Y te fue y te reventó?
0: No, salió, me dijo, me voy de la casa. Estábamos conversando en mi casa.
2: Ah, ya.
0: Y se fue.
2: ¡Ah! Tiró la puerta.
0: Pucha, la descuadró, para el increíble Hulk.
2: Ay, claro, molesto. Obvio, pues. Por acá,
0: pero total, ¿quieren la verdad o no quieren la verdad?
1: Sí, claro.
2: Sí, pero yo dudo un poco.
0: ¿Qué quieren?
2: Yo dudo un poco. Yo creo que de repente ya habías estado con esa chica. Y
0: no he estado, Pepe, ¿para qué te voy a mentir?
2: Te apallaron no, y tuviste
0: que decir
2: la verdad.
0: Esas son cosas de ese tal Farid. Pero de Daniel Martina, jamás.
2: Escúchame.
0: Que la boca se te haga chicharrón, Mariela.
2: Acá dice uno,
0: Daniel Marquina se va directo al cielo.
2: Acá hay uno que es más honesto. Dice, bueno, yo le tuve que decir lo mismo a mi esposa, que ya no me dejaba salir y ya sospechaba. De Urubamba, Cusco, obvia. Yo te apoyo, Marquina, dice. Yo con mi flaca, pero me gusta su prima. ¿Qué?
0: Ah, su madre.
2: La típica que con la prima hasta que gima.
0: No, mire este Miguel enfermo. Coco, ya no perteneces a la familia feliz. Devuelve tu carnet. Siempre he sido parte de la familia feliz. Me elevo solo. Bueno, empecemos al toque.
2: Oye, estos enfermos siguen mandando mi foto.
0: Que tu foto de calendario.
1: Ah, siguen mandando la foto. Está que reviviente esa foto, ¿no?
0: Pero a María le vacila, pues, ¿no?
2: Mira, 27 años con mi esposa, pero un motivo es que no me deje jugar Play.
0: ¿Qué? ¿Y por eso termina?
2: Sí, por no jugar Play.
0: Ah, su.
2: Ajá.
0: Ya hay que estar bien loco también, ¿no?
1: Sí, ¿no?
0: Claro. Paquito, ¿por qué razón tú terminarías una relación?
1: Yo creo que tiene que haber, por ejemplo, muy fuerte una incompatibilidad de caracteres, por ejemplo.
2: ¿Una qué?
1: Incompatibilidad.
0: Es un doctor, es un doctor.
2: Claro, por favor.
0: No sabe qué significa, pero suena chévere. Regresamos con más. 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
1: 11 y 4.
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2: ¿Sabían que todos los jugadores que hagan su debut absoluto en esta Copa del Mundo 2026 van a lucir un parche especial en la camiseta? Es una nueva iniciativa de la FIFA para premiar a los debutantes en este mundial.
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2: Bandida.
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2: Ajá. Genio Gama. Escúchame, ¿por qué terminas una relación o qué excusas vas poniendo ya para ir alejándote de esa relación?
3: ¿Cómo haces para alejarte?
2: Claro, porque la clásica siempre es, ay, porque me saca la vuelta, obvio. O porque me levanta la mano, obvio. Bueno, esas cosas ya no, en una nomás, ni pensarlo.
1: Claro.
2: Pero, por ejemplo, ya te aburrió porque, pucha, no sé, pues.
1: Debe ser Paquito. Terrible, ¿no?
2: Claro.
1: Debe ser terrible que te aburra.
2: Se enfría la relación. Pues.
3: Claro, ¿cómo haces ahí, no? Cuando se enfría.
2: Ya se vuelve tu inquilino, o se vuelven, ¿cómo se llaman esos que viven juntos?
3: Roomie.
1: Claro.
2: Termina volviéndote su roomie, hola, o tu amigo, hola, ¿qué tal? O claro, sea, se vuelve algo mecánico.
1: Pierdes el apetito del deseo, pierdes el deseo.
2: Claro, porque vienen otras responsabilidades, pues, ¿no?
1: Rosadita.
2: El tema económico, que los hijos, que no sé qué. Entonces, como que vas entrando en una rutina sin darte cuenta. Y termina, pues, volviéndose algo repetitivo. Cuando te das cuenta, pasaron 5 años.
3: Uy.
2: Y sigues en lo mismo.
1: ¡Hala, qué horrible!
2: Y dejas de sentir. Y de repente te encuentras con un cuero, con un colágeno.
1: Uf.
2: Y dices, y volteas y dices, ¡hala! ¿Qué pasó acá?
1: Bueno, ¿por qué se termina una relación? Los leo, los escucho. ¿Cuál es el WhatsApp, Paquito?
3: Es el 971-446-726, chicas. Pero,
1: ¿Cómo?
3: Vamos, chicas.
4: 971-446-726.
3: Reforzaron.
2: Acá dice, yo terminaría porque le apestan las patas.
1: ¡Hala,
2: es
1: qué
2: que
1: fuerte!
2: La higiene es importante.
1: Siempre, siempre, ya sabes.
2: O sea,
1: sabe.
2: Por más confianza que tú lleves a tener a tu pareja,
1: nunca van a estar con Paquito.
2: O sea, porque tú al comienzo nada pesta, ¿no? Porque estás con todo el enamoramiento y nada,
1: ay,
2: todo huele
1: linda,
2: rico.
1: Qué linda mi mujer, le huelen sus alitas.
2: Ay, cuchito.
1: Le huelen sus alitas, qué rico.
2: Cosita, te huele tu potito.
1: Ay,
2: qué rico mi potito cochino. Pero pasa el tiempo y dice, este cochino el miércoles no se baña.
1: Epa, mira, la de Mati es buena, dice. Una buena excusa para una mujer trabajadora son los celos excesivos.
2: Uf.
1: Aquel que no te deja tener amigos o salir.
3: Uy.
1: Bueno, un tipo que te dice, no quiero que trabajes.
2: Ay, no.
1: Quiero que te quedes en la casa.
3: No.
1: ¿Ah? ¿Qué haces con esa falda? Ponte pantalón. Ponte chompa. Pero es verano, mi amor, no importa, quiero chompa.
3: Nasky,
1: quiero que sudas.
2: No, olvídate.
1: Oh, fuerte.
2: Olvídate. No, aquel persona que te limita en tu desarrollo personal como mujer, como hombre, aquella persona que siempre te degrada, que siempre te insulta, te lleva menos y que no te ayuda a crecer, es que no te quiere.
1: Epa.
2: No te quiere, nunca te ha querido. Entiéndanlo, nunca te ha querido ni te va a querer. Y ni siquiera se quiere ella.
1: Ajá.
2: Es lo que yo pienso. Así que por ahí ya, olvídate, por ahí no es.
1: Oye, acá hay alguien que dice, me encanta porque al parecer está esperando que cupos.pe le escriba, pero cupos.pe no te debe escribir, creo que tienes que de una vez, porque ha ganado sus pasajes para Cajamarca.
3: Ah, ganó, Coco.
1: Lo que tienes que hacer, está distraído, Coco. Lo que tienes que hacer es entrar, abrir tu cuenta en cupos.pe e intentar buscar si está tu pasaje ahí.
3: Ah, sí, es eso.
1: Pero me llama la atención porque dice, buenos días, Mariela y Miguel.
3: Miguel.
1: Yo, en este caso, yo sería Miguel. No me han escrito ni por correo ni por WhatsApp. Si el pasaje es para este mes, ¿dónde me darán respuesta? Saludos.
4: Este, ¿para cuándo fue el...?
1: Ayer.
4: Ah, bueno, tiene toda la semana todavía para coordinar. O sea, no es... Su lista ha sido ya enviada mañana, seguro, sí, en el día de hoy, en el siguiente día.
1: Saca tu cuenta en cupos.pe y intenta buscando si está ahí ya tu habilitado tus pasajes. Es así de fácil, así de simple. Ahí está.
2: Oye, acá, no sé qué le pasa a mi amigo.

0: ¿Cómo?
1: Esa Martina, una consulta, ¿es verdad que el sexo más cochino es más rico?
0: ¿Ah, sí?
1: Mi prima me tiene loco. ¿Tu prima?
0: ¿Tu prima?
1: ¿Qué está pasando,
2: no, mi amigo? No estaba con la enamorada, con...
1: Pero Miguel, por favor, cambia ya. No vas a entrar a la familia feliz nunca.
0: Por favor.
1: La rutina es matar relaciones, dice acá. Hacer siempre lo mismo, dice Emilio. Arruina las relaciones.
2: Se termina porque no se mueve bien. ¿Tiene eso que ver?
1: No
2: sé. Porque si se movía, o sea, ¿cuál es la diferencia si cómo se movía al comienzo a cómo se mueve ahora?
1: No sé si necesariamente.
2: De repente tú no la motivas bien también para que ella se mueva bien.
1: Sin duda, eso, ¿no? Al final, siempre las relaciones y todo lo que involucra las relaciones son de dos.
0: Es de dos, ¿no?
1: No puedes ser egoísta en un tema de relaciones. Te contaré que yo, en el tiempo del colegio, había un chico que andaba detrás de mis huesitos.
2: Ajá.
1: Pero a mí no me gustaba, solo como compañero. Ajá. Yo estaba enamorada con el que ahora es mi esposo. Y me ensarté. Mi compañero radica en el extranjero, lo que me perdí.
2: Acá hay una que dice, yo terminaría porque el amor se acabó, lo que conlleva dejar de admirar. Ah. Todo te aburre, todo te parece mal. Su sola presencia te aburre. Así que esa es la razón más importante.
1: ¡Hala, qué fuerte!
2: Es verdad, es que uno tiene que admirar a la persona que está al lado. Si se acaba la admiración, y no estoy hablando, ay, que lo admires porque se volvió gerente o es millonario, sino por detalles, pequeñas cosas que hacen que tú admires a la pareja. Porque tu pareja, de repente, no es la persona que tiene mucho dinero, pero es la persona que se esfuerza día a día también. Y que te demuestra, claro, que quiere ser mejor día a día.
1: Agárrate con este dato que tira Milagritos, ¿ah? Que la persona presuma sus logros y te haga sentir menos.
2: Es horrible.
1: Evadiendo la opinión que le das, que te ignore.
2: Eso
1: que
2: es
1: todo
2: horrible.
1: Sea yo, porque cuando yo hice esto, porque yo hice...
2: Los narcisistas, pues.
1: Claro. Y de repente esta persona, o tu pareja, opina, ay, pero a mí también me fue bien en mi trabajo. Pero no compares, pues. No compares.
2: Claro.
1: O sea, yo estoy mucho más arriba.
2: ¡Qué feo!
1: Ubícate, por favor.
2: Aunque te diga, ay, pero ¿cuánto ganas en tu trabajo? Pero para eso vas... ¡Ay, qué feo!
1: Claro, yo me acuerdo que un pata quería ser la de Rico McPato y le salió todo mal. ¿Ah, sí? Le salió todo mal, ¿por qué? Porque hoy las muchachas son mucho más empoderadas que antes. Eso no es una mentira. Y eso me encanta. Eso me encanta. Entonces, justo con ese mismo floro que lanza Mariela, fue a la enamorada con la que estaba saliendo. Y le dijo, oye, por hacer esa vaina que haces, ¿cuánto ganas?
2: Ay,
1: y era
2: muero.
1: Que le dijo, pucha, esa vaina es mi pasión.
2: Claro, me gusta, pues.
1: Me encanta. Y la verdad gano, tiremos un monto, 1,500, ¿no?
2: Ya.
1: 1,500, ¿no? Y el pata le dice, te doy 1,600, pues, si te quedas en la casa sin ningún problema.
2: ¿Qué?
1: ¿No?
2: Me muero.
0: ¿Qué?
1: Y la chica le dijo, mejor me quedo con mis 1,500 y me quedo sola.
2: Ah, bien, por ella.
0: Bien, bien.
1: Y ya, pues, se fue de Pepa. Se fue de Pepián.
2: No, es que hay hombres, esos son los...
1: Viejo machista, Paquito.
2: Los narcisistas, escúchame. ¿Cómo reconoces a un narcisista así? Siempre habla de él, siempre se alaba a él. Él es más importante, él es mejor persona, él siempre va a ganar más. Tú no eres nadie, tú eres gracias a lo que eres gracias a él. Es la típica. Y encima te hace sentir culpable. Narcisista total.
1: Regresamos con más. Quédate aquí en Radio La Megamix.
2: Tocamos de todo.

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1: 11 de la mañana con 24 minutos, 11 con 24. Escúchame, DJ Paco.
2: Cuéntame, señor.
1: El tema está picante porque la gente termina. Te he anclado ahí el de Alexander.
2: Dale.
1: Que está bastante bueno. 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
2: Ya.
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1: Atención, atención. Alexander dejó este audio.
2: ¿Ya?
1: Ponlo, Paquito, por favor.
2: A ver, vamos a escuchar este audio.
1: Sí.
4: Marielita, de la Marquina, Paquito, buenos días. En mi caso fue todo lo contrario, ¿sabes? En mi caso fue por la parte económica, ya que cuando llegué a Perú hace 12 años, la que era mi esposa antiguamente, yo le dije a ella que saliera a trabajar también, hasta que yo me... ¿cómo le explico?
1: Solventar
4: un poco más, pues.
1: Claro, ¿no? claro.
4: Que fuera a vender que agüita, algo, para poder solventar algunos gastos, ya que teníamos dos hijos por medio.
1: Dale.
4: Claro. Y otras cosas. Entonces, bueno, cuando uno es papá y uno es esposo, y tiene que tener esa responsabilidad.
1: Ahí está,
4: pues,
1: ahí está. Y claro, le entendí claramente. O sea, le pidió a su esposa o a su ex esposa, ponte las pilas, vamos a chambear juntos, porque ya estamos en otro país, los dos hemos migrado, vamos a chambear. Parece que ella no quiso.
2: Uy.
1: Y él dijo, bueno, parece que esta no es la familia que Dios me mandó.
5: Claro.
1: Así que me buscaré otra.
5: No, claro, porque es que si tú,
1: bien, mi Alexander, un
5: si
1: abrazo.
5: Tú vas a remar solo, si tú vas a remar solo, al final la pareja va a ser un estorbo, va a ser un peso. Y de eso se trata tener una pareja, de remar juntos para llegar a un solo destino. Si no, no vale la pena.
1: Claro, aparte uno solo no puede estar empujando el barco, pues, ¿no?
5: Claro, además de ahí también viene la admiración. Tú dejas de admirar cuando se siente un bulto y ya comienza. Acuérdense lo que dice el dicho de la abuela: el muerto al tercer día apesta.
2: Así, ¿no?
1: ¡Apa!
2: ¿Qué tal muerto, eh?
1: Epa, no le hables así a Paquito. A ver,
5: eso de la
1: si hay audio, clarísimo. Suéltalo, Paquito, sin miedo.
2: Sí.
1: Son las 11 de la mañana con 26 minutos, eso es A Todo Mix.
2: Vamos.
6: Hola chicos, ¿qué tal? ¿Cómo está? Buen día. Bueno, yo decidí terminar mi relación de adolescente que veníamos desde segundo de secundaria.
1: ¡Ala!
6: Llevamos ya 7 años. Tomé la decisión de cortar esa relación porque yo me mudaba muy lejos. Y una relación a distancia, dije, no iba a funcionar.
1: Qué pena.
6: Así que terminé con él. Fue para su bien también.
1: Sí, para su bien de todas maneras. Terminó con él porque la relación se iba a poner a distancia.
5: Distancia es horrible.
1: Es terrible también cuando te dicen, ¿sabes qué, Coco? Tenemos que terminar. ¿Sabes por qué, bebé? Porque me estoy yendo de viaje. Porque mi papá quiere que estudie en Londres, en Inglaterra. Y tú
5: está
1: dices,
5: bien.
1: Está bien, pues ya, caballero,
5: bien,
1: terminamos.
5: Pues. Tiene que dejarla seguir nomás.
1: Y a la semana la ves con otro.
2: Sí.
5: Ah, no, pues.
2: Man,
1: te presento a Carlos Londres.
5: Mejor, pues. Escúchame, y esas relaciones donde sales de vacaciones, son casados, sales de vacaciones, y como tu esposa no tiene vacaciones, te vas solo de viaje tus vacaciones.
1: No, fuerte, no,
5: eso no va.
1: Eso es picante.
5: Imagínate, o sea, yo trabajo, mi marido trabaja, pero a él le dan las vacaciones y se va a ir solo a divertirse en sus vacaciones. No,
7: ¿cómo están, amigos? No,
2: ¿qué?
5: Ay, qué pesado.
7: Lo saluda tu Coqui Belaúnde del Perú.
2: Así de la nada se me
5: ¿cómo apareció debajo de la mesa?
7: Y soy así como el Espíritu
5: como una
7: Santo.
5: Rata. ¿Qué se estaba haciendo debajo de la mesa?
7: Ay, estaba arreglando los cables. Bueno, de
5: ¿los
7: una vez.
5: ¿De quién?
7: No hagamos las cosas tan largas y cuenta por qué terminaste con el ex, Mariela Zanetti.
2: Ah, Mariela.
7: No te servía.
5: Escúchame, no me servía, pues.
2: ¿Ah, sí?
5: Las cosas
7: te restaba.
5: Escúchame, yo Bueno, ya su salido se hizo público hace tantos años.
7: ¡Qué asco!
5: Yo decidí darle una oportunidad, pero él no aprovechó esa oportunidad. Sí, y yo sí necesitaba avanzar. Y cuando alguien está atrás tuyo, en lugar de ayudarte a avanzar, así es un obstáculo. Encima te pone ridículo públicamente, con ampais y todo. Uy, lo mejor es dejarlo.
7: ¿Cómo tiene
5: ahí,
7: que ¿no? ser? Me encanta. Esta primera vez que estoy de acuerdo con Mariela Zanetti.
5: ¡Ay, gracias!
7: ¡La amo, la adoro! Coco Chávez, no se te ocurra hacerle casting a Mónica. Mariela es la única.
5: Estaba así.
7: No hay más.
5: Ya.
7: Te amo, Mariela Zanetti.
5: Pero jamás iré a tu peluquería.
1: Ah, su María. Chao, Foco Pollo. Regresamos con más. 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
5: Tocamos de todo.
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1: 11:34. 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

0: Colombia que estuvieron para mi cumpleaños. Qué linda serenata, lo
1: qué privilegio,
0: ¿eh? Qué gran privilegio. ¿No? Seguimos aquí en la Mega Mix, tocamos de todo dentro de unos minutitos. Viene ya, ñañito. El que cocinas con... ¿Qué te puedes llevar?
1: ¿Qué cosa te puedes llevar con qué cocinas con?
0: 50 soles.
1: ¡Qué rico! 50 luquitas.
0: Y mientras te voy diciendo algo importante, tú tienes que mandarme tu mensaje.

0: cocinas con.
1: Uy.
0: Mientras tanto, Radio La Mega Mix presenta.
1: Así.
0: Una historia bien cantada.
1: Ey.
0: No es bien contada, es okay. Bien cantada. Porque se celebran los 26 años de Walter y Javier, hermanos J.P. ¿En dónde?
1: ¿Dónde?
0: En el Gran Teatro Nacional. ¿Dónde más? ¿Cuándo? Este sábado 20 de junio. ¿A partir de qué hora? De las 7 de la noche.
1: Sí.
0: ¿Todavía no compraste tus entradas?
1: No.
0: ¿Y qué esperas? 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
1: Aidai.
0: Radio oficial de la Mega Mix.
1: ¡Y tocamos de todo!
0: ¡Claro! Sigue aquí, quédate aquí en la Mega Mix porque dentro de unos minutitos te vas a llevar 50 soles al 971-446-726. Nombre, distrito y edad. Nombre, distrito y edad y te llevas 50 soles.
2: 50 soles, ¿para qué sirven?
1: Uy, hoy día, si tengo 50 solcitos, uy, te invito a almorzar a los
0: ¿en
1: dos?
0: ¿En serio? Ya dijo, ya se comprometió.
1: Claro,
0: vas a invitar ceviche. Estoy con un antojo de ceviche.
1: Qué rico, vamos.
0: Qué rico, se me hace agua la boca. Sí. ¿Tú para qué gastarías 50 soles?
2: Si yo ganara 50 soles ahorita, la verdad, yo en ese momento recargaría mi tarjeta de Metropolitano.
1: Ahí está, uy, qué bien.
2: Ya recargo ahí, ya no estoy por cada todos los días.
0: Oye, eso es un regalazo, porque así ya te ahorras un montón en ir y venir, en gastar. O de repente, ahorita qué mes estamos ya.
1: Estamos en junio.
0: Ya estamos quincena, ya claro, pasamos quincena.
1: 16.
0: Entonces a mucha gente le paga su quincena y tiene que pagar deudas. Y ya. Se queda michimichi.
1: Aguja.
0: Porque hay gente que gana fin de mes y quincena.
1: Claro,
0: y
1: como
0: le
1: todos.
0: Le pagan quincena.
1: Como la mayoría. Uy, agujón.
0: Y los 50 soles te sirven, una semanita para cualquier cosita, alargar.
2: Claro, con esos 50 soles también muchas amas de casa pueden
0: hacer mercado.
2: Hacer mercado, un buen mercado para uno o dos días.
0: Mira, puedes comprar lentejas, arroz, menudencias. Por eso la lenteja.
1: Claro.
0: Puedes comprar un poco de pollo, un pollito, lo trozas, lo guardas.
1: Verdurita.
0: Y ya tienes como por lo menos para, si te organizas bien, tranquilamente, si no son muchos en tu casa, una semana.
1: Papitas claro, y verduras.
2: Si no son muchos. Igual, si son muchos, igual 50 soles te ayuda, ¿no es cierto?
0: Claro. Te vas al mercado central, allá donde amiga Ale Lora nos manda siempre los datos de
1: Catuna Mercado. Catuna Mercado.
0: Claro, y te saca un montón de cosas. Puedes comprar.
2: Entonces, Paquito, si yo soy un nuevo oyente, una ama de casa, ¿qué tengo que hacer? ¿A qué número tengo que escribir?
1: Que canten las chicas. Chicas, canten.
0: 971-446-726.
2: A ver, un ratito, no tengo retención de memoria. Nuevamente, por favor, el número.
1: Chicas.
0: 971-446-726.
2: Muy bien, mando mi nombre, mi edad y mi distrito y participo.
0: Yo creo que ya deberías tenerlo como tu canción del día que tengas que repetir. 971-446-726. Porque es pegajosa.
1: Sí, sí, sí.
0: Bueno, entonces quédate aquí en la Mega Mix que dentro de un ratito te regalo 50 soles. Porque en la Mega Mix tocamos de todo.

0: Igualito.
1: Igualita,
0: sí. Sí, verdad que sí.
1: Sí, yo les he dicho, me han querido contratar, pero.
0: ¿Ah, sí?
1: Estoy un poquito ocupadita ahorita.
0: ¡Ah, ya! ¡Con esa!
2: Sí, tampoco.
0: ¿Sí? ¡Qué bueno!
1: Bueno, ya mandaste tu mensaje de texto.
0: ¿A dónde?
1: Acá a la radio, pues, al 971-446-726. Mientras tanto, te voy a dar otro datazo. Okay. 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
1: 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Ya sabes, manda tu mensaje de texto al 971-446-726 para que te lleves tus 50 soles aquí en la Mega Mix.
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1: Rápido, nomás, papá.

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1: 12 y 3.
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2: Venimos aquí en la Mega Mix, tocamos de todo. Mi Mega Mix, tu Mega Mix, nuestra Mega Mix. Y quiero mencionarte algo importante. A ti, que nos estás escuchando ahorita, si quieres seguirla y ver

0: de Cocinas Con, donde te puedes llevar 50 soles. Y además, este jueves, no te olvides que vamos a estar fuera de cabina, ya lo dijo Coco como en el inicio, con 10 invitados que pueden llegar, llevar a, no sé, a su mamá, a su amiga, a su hermana, a su trampa, lo que sea. ¿Para qué? Para que participes con nosotros y veas cómo conducimos un programa en vivo. ¿En dónde? En Brisas de Titicaca, en ese restaurante donde además podrás compartir danzas hermosas con nosotros y comer riquísimo. En Danzas de Titicaca, ahí vamos a estar el día jueves comiendo riquísimo y haciendo radio contigo, tomándonos fotos y pasándolas súper chéveres.
1: Ya han habido varias participantes que ya las cuales hemos seleccionado, ya hemos conversado con ellas en interno por WhatsApp. Las esperamos el día jueves, como dijiste, desde las 10 de la mañana. Así es que nada más.
0: Manda ya tu mensaje de texto porque ahorita viene ¿Qué cocinas con? ¡Lánzalo, cuña Paquito!
2: Canta.
0: Mira.
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0: Mariela Zanetti.
2: Ay, ay.
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0: ¿Qué cocinas con?
2: La tinta jugando.
0: Lo que pasa es que Dayer ya le pone sus efectos.
2: Ay, ya. Mira, cómo se ríe, ¿no? Más que ver, ¿no?
0: ¿Qué te pasa, Dayer?
2: Más que ver, ¿no?
0: Dayer parece Mini-Me de Coco. Parece que igualito, parece padre e hijo, el Mini-Me. Bueno, ahora sí, vamos con la primera participante del ¿Qué cocinas con? Se puede llevar 50 soles. Recuerda que cuando te llamamos, ¿qué tiene que decir?
2: Yo escucho radio, la Mega Mix, tocamos de todo.
0: Para. Si no gana nuestra participante, primera participante, tienes opción de ganar porque va a haber una segunda participante. Así que sigue mandando tu mensaje de texto al 971-446-726. Ahora, la posible ganadora que se puede llevar los 50 soles es Luisa Francia Campos.
2: ¡Luisa!
0: Ella tiene 47 años y es del distrito de Mala.
2: ¡Mala!
0: Luisa Francia Campos, bienvenida. A ver, vamos a llevarla y a ver qué nos responde. ¿Quién está llamando? Muy bien, Paquito.
2: Qué raro, ¿no?
0: ¿Qué pasa? ¿Qué raro? ¿Por qué? ¿No contesta o qué? Coquito, pues. A ver.
1: Luisa. Paquito,
2: ¿sí?
0: ¿Quién está llamando?
4: Yo creo que de nuevo hay que llamarlo.
1: Ah, estamos llamando al teléfono directo. Sí, sí.
0: Ah,
1: no estamos usando WhatsApp.
0: Ah, ok.
1: Ahí está.
0: Sigue mandando tú tu mensaje.
2: Ahí está.
0: Ojalá que conteste. Ay, no.
1: No contesta.
0: Ay, no.
1: Marca bien el número, verifiquen.
0: A ver, marca bien, porque chequen. ¿A quién le mandas? ¿A quién le mandas a marcar? A Dayer.
1: A ver, 942, ¿está correcto? Sí, a lo mejor no se está equivocando, el número está correcto. Sí, o sea, no contesta.
0: Vamos, Luisa, de Mala, por favor, atiende el teléfono.
1: Si no, que se vaya preparando otra participante.
2: ¿Los que vienen en Mala son malos?
1: No, los que vienen en Mala son como Alex, son vecinos de Alex Lora. Él viene de Mala, pues, ¿no? No le de Cañete, ¿no?
2: Mala.
1: Ya, no contesta.
2: No.
1: Uy, ruleta,
2: no
1: contesta. Nuevamente.
0: Ruleta.
1: Seguro Luisa Francia no tiene necesidad. No le hace falta 50 soles.
2: No tiene necesidad.
1: Siguiente participante, María, ahí está.
0: Ajá, Grisel Yucra del Chimpón.
2: ¡Cayó!
0: 37 años. Vamos a ver qué nos responde.
2: Vamos.
1: Marcando a Grisel Yucra.
2: ¿Yuca?
1: Tiene que decir, yo escucho radio La Megamix.
2: Hoy no me había escuchado, creo.
1: ¿Grisel Yucra ya ganó?
2: Creo.
1: Ya ganó. Daya, estás escogiendo nuevamente a personas que han ganado.
2: Yo creo que le han dado un sencillo a Daya.
1: Tampoco contesta.
2: Su prima,
1: No contesta. Uy. No contesta.
2: Ahí está.
5: Aló.
0: ¿Aló?
5: ¿Aló?
0: ¿Aló?
5: ¿Aló?
1: ¿Se encuentra Grisel?
5: Sí, soy yo, de parte.
0: Amiga, tenías que decir, yo escucho a la Mega Mix, tocamos de todo, acabas de perder 50 soles. No nos tiene grabada.
2: Ajá.
0: Porque no nos tiene grabada es que se ha perdido los 50 soles.
2: Claro.
0: Lamentable, Grisel, mandó
1: al
0: su
1: toque.
0: Mensaje todo.
1: Otra
0: y no
1: ruleta,
0: nos
1: al toque nomás, porque luego tenemos un invitado, tenemos un doctor oftalmólogo.
0: Hoy viene un oftalmólogo, así
1: una
0: que...
1: Una doctora.
0: Una doctora. Muy bien.
2: En este momento está pasando apuro, Dayer.
0: Vamos. ¡Stop!
1: A ver.
0: ¿Quién es?
2: ¿Quién quedó?
0: Luz.
6: Orlando.
0: Orlando.
1: ¿Cómo se llama Orlando?
0: Luz.
1: El celular.
0: Luz Orlando, ¿de dónde es? De Piura, del norte, querido. Vamos a ver, Luz.
1: Ya, si no contesta, ya cerramos, ¿eh?
0: Ay, no.
1: Ya sería la tercera, ya. Si no contesta, ya cerramos.
3: Aló, buenos días, yo escucho.
6: ¿Qué cosa escuchas?
3: La Mega Mix, tocamos de todo.
0: ¡Me encanta!
6: Yo creo que nadie le ha soplado, ¿eh?
0: No, ella muy bien, ella sí no se escucha.
3: Disculpa.
0: Ella sí ha estado atenta. Ah, Lucecita.
3: Qué alegría, qué alegría.
0: Luz, ¿qué estabas haciendo, mi amor?
3: Estoy cocinando, Marielita.
0: Qué rico. ¿Qué estás cocinando?
3: Estoy cocinando un pollito al horno con una ensalada rusa y su ajicito picantito.
0: Qué rico, con ensalada rusa me ha provocado. Mi amor, entonces como tú cocinas, me imagino que este plato, justo este ingrediente, entra en ese plato.
1: ¿Ya?
0: En tu pollo al horno.
3: A ver, vamos a ver.
0: Con ensalada rusa, ahí entra este ingrediente.
1: Sí.
0: Porque además es un ingrediente que le encanta a los conejos.
1: Ah.
0: Así que en 10 segundos, dime. ¿Qué cocinas con
1: conejina?
0: Zanahoria. Vamos, rápido.
3: Extracto de zanahoria, estofado, seco de chavero, arroz con pollo.
1: Cinco.
3: Estofado de res.
0: Muy bien. Dijo todo menos el plato que ya había cocinado, que también entra la zanahoria, la ensalada.
3: Sí, ensalada rusa.
0: Muy así bien. Es, mi amor, te acabas de llevar 50 soles.
3: Gracias.
0: Felicidades, reina, ahora bien
3: gracias,
0: fuerte.
3: Gracias.
0: Dino, ¿qué radio escuchas? ¿Qué radio
3: escuchas? Yo escucho la Mega Mix, tocamos de todo.
0: ¡Disfrútala!
3: ¡Nuestra Mega Mix!
0: ¡Eso! Gracias, reina. Me encanta, Luz. De Piura para el Perú.

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0: 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Porque tocamos de todo y te damos de todo. Hoy tenemos a una especialista, una oftalmóloga, que nos va a venir oftalmóloga. Lo he dicho bien, pues, Coco. Oftalmóloga. Que va a venir a sacarnos de todas las dudas. Pero antes quiero recordarte que tenemos un regalito para ti. Porque te puedes llevar dos entradas doble para que vayas por única vez a escuchar salsa sinfónica. La fuerza tropical de la salsa y la majestuosidad de una orquesta sinfónica sonando juntas.
1: Hermoso,
0: claro que sí,
1: hermoso.
0: Porque llega por única vez Salsa Sinfónica, la experiencia musical para celebrar las canciones que han marcado nuestras vidas. ¿Cuándo es?
1: ¿Cuándo?
0: Este sábado 18 de julio, Paquito. En el anfiteatro del Parque de la Exposición. Ey. Entradas a la venta en Jonas y Yape. Radio oficial de la Mega Mix. Mándame, ¿cómo vas a hacer? Mira, escucha bien. Mándame un audio con tu nombre y apellidos completos, de dónde eres, y dos salsas que le gustaron a tu papá, porque estamos en el mes del padre, ¿no? Entonces, dos salsas, dos canciones, dos títulos de la salsa que más te hacen recordar a tu papá.
1: Hermoso.
0: Entonces, así te puedes ganar dos entradas para Salsa Sinfónica, que te vamos a regalar con mucho cariño gracias a la Mega. Ahora sí, lo prometido es deuda. Fabiola Quesada Baltodano, ¿verdad? Bienvenida, doctora.
2: Hola,
0: ella es oftalmóloga de la Oftalmosalud. ¡A la que trabajé! Oftalmóloga de Oftalmosalud. ¡Ah! Bueno. Y hoy vamos a tocar el tema del estrabismo, doctora.
2: Hola, Mariela, muchas gracias por la invitación.
0: Soy oftalmóloga. ¿Cómo es, doctora?
2: Oftalmóloga.
0: Qué rápido lo dice usted. Oftalmóloga.
2: De oftalmosalud.
0: Oftalmosalud. Listo. Ya me salió, Coco, ya me salió. Tengo como un frenillo aquí.
1: Por favor.
0: Doctora, ¿qué es el estrabismo, para comenzar?
2: El estrabismo es una condición en la cual hay desalineamiento de los ojos, de los ejes oculares. O sea, los ojitos no están mirando en el mismo sentido.
0: Ajá.
2: Y eso puede ser desde nacimiento, que son los estrabismos congénitos, o puede darse por cualquier enfermedad, trauma ocular, incluso procesos virales.
0: O sea, no puedes
2: durante
0: procesos
2: toda la vida.
0: Virales.
2: Sí, también.
0: O sea,
2: virales.
0: Como por ejemplo,
2: Hay virus que entre los que más frecuentes pueden ser el virus del herpes o cualquier otro virus.
0: Eso
2: que
0: te puede causar estrabismo.
2: Claro,
0: los bebitos.
2: Los niños, incluso las personas adultas también.
0: También.
2: Pero no es tan frecuente, pero es también alguna de las causas.
0: Una de las causas.
2: También, golpes en la cabeza.
0: Golpes.
2: Que no pueden
0: claro.
2: ser, no necesariamente deben ser golpes fuertes, pero también pueden producir estrabismo.
0: Es
2: o
0: verdad.
2: Enfermedades como
0: sí.
2: la diabetes.
0: Yo tuve una sobrina que tuvo un accidente en una moto y quedó con el ojo desviado.
2: Ah, ya pasa la postura.
0: ¿Hay tratamiento para eso, doctora? O
2: claro.
0: simplemente una vez que tienes estrabismo, tienes que convivir con eso.
2: Cuando tienes estrabismo y eres adulto, el tratamiento consiste en alinear los ojos para evitar la visión doble. Generalmente los pacientes adultos que por algún trauma o alguna enfermedad inician el estrabismo ya de adultos, ellos ven doble. Entonces es mucho más incómodo.
0: ¿Ven doble?
2: Sí, es mucho más incómodo que cuando eres niñito y naces con estrabismo, el cerebro anula esa visión doble y tienen el ojo desviado, pero ellos no ven doble. Entonces en el adulto es mucho más incómodo.
0: Dígame, pero doctora, ¿hay esos cuando eran bebito y cuando nacen así un poquito con el ojito para acá, le dice, hay que taparle un ojo para que el otro se acomode? Eso realmente hay muchos casos.
2: Claro,
0: en provincia hay muchas mamás primavera que primerizas que les ponen les tapan un ojo para que el ojo se le alinee, no sé qué hace para alinear el ojo. Eso es ese tratamiento casero. ¿Funciona o es simplemente una cosa que se han inventado?
2: El parchado de los niños pequeños hay que hacerlo con bastante cuidado. Generalmente no se debe parchar un niño pequeño hasta después de los 6 meses.
0: Ya.
2: Ahora, los niñitos cuando nacen pueden tener desvíos por momentos y ser normal. Hasta el cuarto, quinto mes, sexto mes ya no deben tener nada. Y cuando iniciamos tratamiento parchado, porque sí es una forma de tratamiento.
0: Entonces sí hay un tratamiento.
2: Sí, sí, hay que primero haber medido la vista, haber evaluado el ojo para recién iniciar parchado. O sea, iniciar parchado en forma casera a veces es más, más peligroso que beneficioso.
0: ¿Hay alguna operación que se pueda hacer aparte del tratamiento o solamente el tratamiento?
2: No. El estrabismo puede ser quirúrgico y en algunos casos también hay, o sea, inicialmente tienes que evaluar, medir la vista, ver dónde está la alteración y probablemente un buen porcentaje de ellos tiene tratamiento quirúrgico.
0: Vamos a hablar, doctor, en el siguiente bloque sobre el ojo perezoso, sobre la ambliopía.
2: Ambliopía es el sinónimo de ojo perezoso.
0: Es lo mismo,
2: diferentes nombres.
0: Y también vamos a hablar sobre el tema de las pantallas, doctora, que ahora muchos chibolos de chiquitos están metidos al 100% en la pantalla, muchos de ellos. Vamos a ver si esto afecta, si tiene consecuencias o no. Todo esto después en el siguiente bloque. Mientras tanto, tú también puedes mandar tus preguntitas. Alguna cosa que quieras saber, aquí está la doctora, al 971-446-726, aquí en la Mega Mix.
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0: ¡Vamos, Paquito!
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2: Ya tenemos a nuestros ganadores. Ya están separados rapidito. Esto ha sido una locura. Ya tenemos dos Oreos para que se lleven sus entradas doble a Sinfonía Salsa Sinfónica. Sinfónica, ¿verdad? Ahí. Salsa Sinfónica. Así que vamos a pasar, por favor, el audio, Paquito. Dale.
3: Hola, Mariela. Mi radio, la Megamix. Tocamos de todo. Tu Megamix, mi Megamix, nuestra Megamix. Te saludo, Humberto Pareja Flores. Y las dos canciones de mi papá de toda la vida son Lola y Un Periódico de Ayer.
2: Epa.
3: Entonces, me gustaría estar en el Sinfónico de Salsa con mi esposa este 18 de julio. Así que espero tener suerte. Saludos.
2: Saludos, se acaba de llevar sus ricas entradas. Doble, por única vez, ¿eh? Salsa Sinfónica. Ahora el segundo audio, el segundo ganador.
4: Vamos.
2: Felicidades al primer ganador.
5: Mi nombre es Leoncio López. Mis salsas son Llorarás de Oscar de León y El Gran Varón de Willy Colón.
2: Perfecto, se llevó sus entradas doble también. Así como él, tú también te puedes llevar entradas más adelante. Más adelante, ya te vamos a avisar, estate atento. Mientras tanto, continuamos con el tema del estrabismo, porque realmente están mandando un montón de preguntas. Y quedó preguntitas como, por ejemplo, el tema de la tablet, el tema del oso perezoso, ojo perezoso, y el tema de las tablets, ¿no? ¿Qué es el ojo perezoso?
6: El ojo perezoso en realidad es la vía visual, en realidad no es el ojo, porque no ve con el cerebro. El ojo solamente traduce la información, que no terminó de desarrollarse y aún con el lente no logra ver perfecto.
2: Ah, ¿y eso tiene tratamiento?
6: ¿Ah?
2: ¿Tiene tratamiento eso, doctora?
6: Sí, no. Sí, tiene tratamiento. El tratamiento debe ser lo más precoz posible.
2: O sea, lo más rapidito. ¿Y cómo identificas? Pequeñito. ¿Cómo identificas eso
6: en
2: cuando
6: realidad,
2: son chiquitos?
6: A veces no se puede notar, pero por eso hay que hacer una evaluación preventiva. Hay que llevarlos como máximo antes de los 3 años, hay que llevarlos a ver.
2: Importante. Mira, yo más y nunca lo he llevado, pero qué importante lo que acaba de decir la doctora. Doctora, y el tema del uso de tablets, el uso de celulares, que ahora los chicos, los adolescentes, desde chiquitos vemos con el celular, ¿influye también?
6: El uso de tablets y de celular más influye en el exceso de visión cercana, o sea, ven mucho tiempo de cerca y eso hace que el estímulo desarrolle miopía, o sea, estos niños que andan mucho haciendo actividad de cerca y poco de lejos, ya no hacen ejercicio, no juegan, desarrollan miopía.
2: Ah,
6: más por la visión cercana que por el uso de la pantalla. El uso de la pantalla le da ojo seco, ¿no? La luz.
2: Muy bien, doctora. Acá hay unas preguntitas que vamos a decir. Por ejemplo, había una niña que habló sobre las preguntas que le mencioné.
6: Ah, una esotropia acomodativa, ¿no?
2: Ajá, eso. ¿Qué es, doctora?
6: Es un desvío de los ojos hacia adentro porque esa niña debe tener una medida alta. Entonces, como no ve claro, al tratar de enfocar, los ojos se les desvían hacia adentro. Y la mamá decía, ¿no?, que usaba lentes. Claro, estos niños que tienen este tipo de enfermedad generalmente alinean los ojos con su medida total, o sea, con la medida que da. Hay que medirlos con gotitas a ellos.
2: ¿Con qué? ¿Con gotitas? O sea, ¿qué tipo de gotitas?
6: Son unas gotitas que se llaman gotitas cicloplégicas, Mariela, que lo que hacen es anular el esfuerzo visual, porque los niños, cuando tú los mides, enmascaran las medidas, te dan medidas que no son las verdaderas. Tienes que ponerle gotitas.
2: Acá hay una oyente que dice que le ponen un puntito rojo en la nariz para enderezar los ojitos.
6: No, eso es algo que no se debe hacer. O sea, si pones un punto rojo.
2: Es un
6: rojo,
2: mito.
6: No sirve. No funciona.
2: Dice, mi hijo tiene 8 años y nació con estrabismo. Tiene sus lentes con medida y utiliza parches. Mi consulta sería si hay terapias y cómo son las terapias. Un ojito desviado y el otro perezoso. Solo le coloco el parche en la vista derecha. Dice.
6: Ya, el ojo perezoso tiene grados. Si él ha tenido un desvío desde niñito, probablemente no solamente necesita la terapia, sino necesita una intervención quirúrgica para alinear. Antes esperaba que los niños aprendan a ver para operarlo. Ahora se ve que las dos cosas se tienen que manejar casi en conjunto para lograr el éxito final.
2: Perfecto, doctor. Ha sido increíble todo. Bueno, nos sigue mandando mensajes. Y para cerrar, doctora, ¿dónde la ubicamos?
6: Mariela, me ubicas en todas las sedes de Oftalmosalud, en especial la de San Isidro. Y quería decirte algo en especial, que este sábado 21 de junio vamos a estar en una campaña gratuita para descarte de estrabismo en Oftalmosalud, la sede de Los Olivos.
2: Claro.
6: De 9 a 1.
2: O sea que uno puede traer un bebito, y más o menos, ¿a qué edad más o menos, o a qué mes, ya uno va viendo que se le va presentando el estrabismo?
6: Como te decía, al inicio, los primeros 4 meses puede ser por momentos. Si ya es permanente, ya tienes que llevarlo. Y al 6º mes ya no debería tener ningún desvío.
2: O sea, si tu niñito nació y a veces te dicen, no, es normal porque está acomodando el ojito. A mí me ha pasado. Pero si pasa los 4 meses y sigue con el ojito desviado, ya es una prevención.
6: Sí, ya tienes que llevarlo.
2: Si pasa los 6 meses, ya definitivamente tienes que llevarlo a un oftalmólogo. Sí, sí, sí. ¿Verdad, doctora?
6: Sí, sí, siempre.
2: Esa es la recomendación. Y qué mejor que la doctora Fabiola. Sus redes, doctora, por favor.
6: Ah, doctora Fabiola Quesada. Estoy dando en Instagram.
2: No me acuerdo. Doctora Fabiola Quesada.
6: En
2: Oftalmo Salud. Ahí la van a ubicar también, toda la gente que quiera hacerse ver. Muchas gracias.
6: No te olvides este sábado. Estamos en Los Olivos.
2: Ahí estaremos. Ahí está la gente de Los Olivos. Gracias. Gracias. Eso ha sido todo por hoy. Ya mañana nos vemos de 10 a 1 aquí en A Todo Mix con Daniel Marquini y Mariela Zanetti en la radio que toca de todo. 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
1: 1 y 3.
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2: El canal de televisión Fox ha contratado a 2 personas para ver los 104 partidos en una urna de cristal en el Times Square, a que no saben cuánto les está pagando, $50,000 a cada uno.
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0: Dyer Yaipen te saluda. Hola, hola, hola, hola, hola, hola.
2: Internacional. Agua dulce.
0: Ya estoy listo para darte solo mega cumbia hasta las 2 de la tarde. En tu programa, los hermanos Yaipen y sus amigos. Turno para escuchar a nuestro invitado, el pequeño gigante de la cumbia, Dilber Aguilar. Cantando mis últimas lágrimas en Radio La Mega Mix.

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que la vas a cantar este sábado 20 de junio en el Gran Teatro Nacional. ¡Celebramos los 26 años de trayectoria de los hermanos Yaipé! ¡A lo grande, como tiene que ser! Lamentablemente se agotaron las entradas para la primera función. 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
1: 1 y 28. 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

es una canción que cantarás este sábado 20 de junio en el Gran Teatro Nacional con los hermanos J-Pain por sus 26 años. Y gracias a La Mega Mix, tocamos de todo.

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1: Y ahora se viene otro mega éxito a cargo de los espectaculares Walter y Javier, hermanos J-Pay.

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Si quieres, nos podemos ver este sábado 20 de junio en el Gran Teatro Nacional para celebrar juntos los 26 años de los espectaculares Walter y Javier Hermano y Aipen. ¡Se despiden los ecos! No se puede amar a dos, menos a tres. ¡Ah, cuidado, ah, cuidado! ¡Nos vamos! Punto final para los hermanos Yaipen y sus amigos. ¡Ya se viene Chiqui! ¡Quiero mi menú! Apréndete el WhatsApp de memoria. 971-446-726. Sigue con la Megamix, tocamos de todo. Dyer te dice gracias. Me despido con una de los anfitriones del programa, una de los hermanos Yaipen, aquí en la Megamix, tocamos de todo. Hasta mañana, chao.

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2: 2 en punto.
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1: Cuánto me gusta.
2: Hola, hola, vamos al WhatsApp de Radio La Mega Mix. En esta primera parte, Chiqui, quiero mi menú. Apunta mi WhatsApp 971-446-726. ¿Cómo se participa? Ejemplo, Chiqui, quiero mi menú. Plato de entrada para hoy, ensalada de atún. Plato de fondo, ají de gallina. Ah, de postre, ponme la canción de Vilma Palma, Te Quiero Tanto. Así, facilito. En el aire, Chiqui, quiero mi menú por radio, La Mega Mix.

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1: Vamos con audios de WhatsApp. Hola, Radio La Mega Mix.
2: Hola, Chiqui, buenas tardes. Chiqui, quiero mi menú. De entradita, quiero mi cevichito con un adobo de chancho. Y ponte pe, Chiqui, un rock, la bomba fétida de los hombres que...
1: ¡A su madre! Este es para conocedores. Hola, La Mega Mix.
3: Hola, Chiqui, quiero mi menú. De entrada, un ceviche. De plato de fondo, un chicharrón de pescado. Y de postre, luna de miel. Como siempre, escuchando Radio La Mega Mix, tocamos de todo.
1: Un beso, gracias. Hola, buenas tardes.
4: Chiqui, quiero mi menú. Plato de entrada, ensalada rusa. Plato de fondo, arroz con pollo. Y de postre, ámame con tu experiencia. Gracias.

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1: 2:32. 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
1: 3 y 3.
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1: Vamos con llamadas, amigos, llamadas al aire. Tengo dos canciones. Quiero que me cuentes cuál te gusta más y la soltamos. Tu tradición se acabó de Agua Marina. O ahora soy feliz del gran Tony Rosado. ¿Cuál te gusta? Reclama el toque. 971-446-726. Repito, el teléfono de radio, la Mega Mix. El 971-446-726. Elige Teche al Olvido de Tony Rosado o Tu Traición se acabó de Agua Marina. ¿Cuál ponemos? Habilitamos ya el teléfono de radio, la Mega Mix. El 971-446-726. Hola, la Mega Mix. Buenas tardes. Sí, hola.

0: Estamos contigo en vivo de 2 a 5 por radio La Mega Mix. Tocamos de todo. Hola, La Mega Mix.
1: Hola, tío.
0: Uy, levanta la voz. Tu traición se acabó. Te eché al olvido.
1: Tu traición se acabó.
0: De agua marina, gracias. Hola, La Mega Mix. Habla, elige, tu traición se acabó, te eché al olvido. ¿Cuál te gusta más? Nada, no hable el nombre. Estamos en vivo. Hola, La Mega Mix. Hola, La Mega Mix. Agua marina, tu traición. Ya haga, no, ya. De 2 a 5, Chiqui contigo en Radio La Mega Mix. Tocamos de todo.

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2: ¿Sabían que todos los jugadores que hagan su debut absoluto en esta Copa del Mundo 2026 van a lucir un parche especial en la camiseta? Es una nueva iniciativa de la FIFA para premiar a los debutantes en este mundial.
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0: otro gol de Francia. ¿Cómo va el partido? Francia 2, Senegal 0. Ese gol fue en el minuto 82 del partido. Así va la cosa, Francia 2, Senegal 0.
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0: 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A ver, ya que estamos en la semana de papá, envíeme WhatsApp aquí a Radio La Mega Mix. Ponme tu nombre completo, dónde vives. ¿Y qué salsa? 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

0: Francia, Senegal. Ahora, gol de Senegal. Francia 2, Senegal 1. Esto en el minuto 95. 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
0: Otro gol, otro golazo. Esta vez gol de Francia. Gol de Mbappé en el minuto 96. Francia 3, Senegal 1. Así queda el partido, Francia 3, Senegal 1. 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
2: 4 y 6.
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Felicitaciones para Lorena Vivas en Villa María del Triunfo. Y Concepción Imán Chávez en Chorrillos. Concepción y Lorena, cada una están ganando dos entradas para el evento Salsa Sinfónica en el Parque de la Exposición. ¡Felicitaciones! Todo esto por escuchar Radio La Mega Mix.

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1: 4:33. 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
1: Vamos con los saludos. Hola, la Mega Mix.
2: Hola, Mega Mix. Quiero mandar un saludo para Michelle. Dile que la amo y que la extraño mucho.
1: Buena, Michelle. Hola, la Mega Mix.
3: Hola, Chiqui. Chiqui, un saludo especial para los amigos de la panadería Nazarenas, los nuevos oyentes. Saludos a Polito, a la señorita Mico, a Alejo, a Alfredo, a toda esa gente que son nuevos oyentes de la Mega Mix. Tocamos de todo.
1: Un abrazo para ellos. A las 5 y el Tanque Arias.

0: Se acaba el programa. Hola, la Megamix.
1: Hola, Megamix. Un saludo para Débora. Dile que le extraño mucho y que me devuelva lo que ya sabe.
0: Ajá. Hola, buenas tardes.
2: Chiqui, buenas tardes, Chiqui.
0: ¿Qué tal?
2: Un saludo para mi esposa Marita, que venía a acompañarme acá a mi servicio.

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Mira el tanque Arias. Yo regreso mañana todas las tardes. Chiqui contigo de 2 a 5 aquí en La Mega Mix.

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2: 4:58.
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1: Amigos, ¿qué tal? ¿Cómo están? Bienvenidos al Mix Deportivo. Es tiempo de mundial, ¿ya? Más allá de que Nando Cabanillas se haya encontrado, Nando Cabanillas, en los controles de la radio a esta hora de la tarde. Yo soy el Tanque Arias, te acompaño hasta las 7 de la noche en el Mix Deportivo. ¿Por qué te digo que es un tiempo de mundial? Porque también hay algunas otras cuestiones más que a la gente le interesan. Por ejemplo, Nando se encontró ayer, ¿no?, con una persona, no vamos a revelar el nombre, con una persona que estaba a la expectativa desde el lado de el tema político, ¿no?
2: Sí, sí.
1: No tuvo una conversación. Un encuentro que lo va a contar por la noche seguramente. Esperamos que lo cuente en la noche,
2: sí, sí,
1: en el Master Mix.
2: Claro. De todas maneras.
1: Tienes que contar ahí, ¿eh?
2: Sí,
1: no dejes a la gente con el pendiente. Si tú le quieres enterar con quién se encontró Nando, esta noche Master Mix, en la Mega Mix, tocamos de todo. Pero tú espera. Yo le digo a la gente, ¿no? Porque la gente me dice, Tanque, ¿quién ganó? Yo le digo, Francia,
2: Francia
1: le ganó a Senegal.
2: Lo dijimos.
1: ¿Qué te dije a

0: señor. Este es para ti que me escuchas a esta hora de la tarde. Señor, señora, chico, chica, joven, señorita. Porque todos están con el tema.
1: Todos.
0: Una chibola asadora en la esquina que estaba comprando mi café. Me dijeron, señor, ¿Argentina le va a ganar a Argelia? Sí, sobrina, le dije.
1: Tranquila.
0: Tú tranquila. Mire que voy a jugar, me dijeron.
2: La segura.
0: Mire que yo voy a jugar, me dijeron. Sobrina, juega tú nomás tranquila, que tu lonche va a salir. De todas maneras. Entonces, es así.
2: Si quieren apostar, tienen que escuchar el Master
0: Mix. Tienen que escuchar el Mix Deportivo.
2: Y
0: el Master Mix también.
2: El Master Mix también
0: van a escuchar.
2: Se me escapa.
0: No te preocupes, Nando Cabanillas, que en este programa nosotros anunciamos a los compañeros que vienen.
2: Gracias. Muchas gracias.
0: No somos como otros programas que nada más bailan con su pañuelo. Pero bueno, hoy te regalo 100 soles. 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En la Mega Mix tocamos de todo. Y me he enterado.
2: Ajá.
0: Tú estás que paras la oreja porque desde ayer estoy con. Te tengo así, ¿eh? Estás preocupado. ¿En qué andarás? ¿En qué andarás? Que estás preocupado, Coco Chávez. Hoy en la mañana me hicieron trabajar estos pueblos.
2: Hoy
0: estoy Coco Chávez con Alex Lora y con ¿ya? Paquito.
2: Ah, no te creo.
0: Es más, hasta me hicieron leer menciones. Yo no sé.
2: ¿Qué es lo que se viene?
0: En la mañana me han hecho subir, me han hecho leer menciones, me han hecho hacer pedidos a la gente que ya. Yo no sé qué cosa quiere Coco Chávez.
2: Ajá. Ay, ay, ay.
0: Coco Chávez, yo dejo a mis hijos en el colegio en la mañana, así que a mí no me vengas con que. Ahí, que conversamos. Por favor. Aparte, yo no quiero trabajar con Paco ya. Paco me abandonó en la tarde, yo no quiero verlo.
2: Con viejos no.
0: No, contigo sí, Hernando, no te preocupes. Pero
2: ¿qué pasa?
0: Porque mira así, Coco Chávez. Así comenzamos el Mix Deportivo. La gente sabe de qué estamos hablando. La gente sabe que estamos hablando de la Mega Mix. 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
2: No escuchan.
0: No me escuchan. Pero tú sí me escuchas. Pendiente hasta las 7 de la noche en la Mega Mix. 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

0: 5 de la tarde con 25 minutos, continuamos en el Mix Deportivo. Aquí estamos con ustedes en esta tarde, en esta semana del Día del Padre. Entiendo que la radio, así como para el Día de la Madre, hizo una programación especial por el Día de la Madre. Ahora por el Día del Padre también tendrá alguna programación especial.
1: Así es, claro, claro.
0: Supongo, ¿no? O sea, sí. No sé si tenga que preguntarle al CEO de la Mega Mix, el señor,
1: ahí está,
0: Coco Chávez, sobre la programación especial que tiene Radio La Mega Mix con motivo del Día de Papá.
1: ¿A quién? ¿A quién? ¿Al sillón?
0: Al CEO.
1: A CEO. Ay, que hable el CEO.
2: Tanquecito, muy buenas tardes.
0: ¿Cómo estás?
2: Sí, buenas tardes. Estamos en la semana de papá, es más.
0: Pues.
2: Hay una programación especial desde ya.
0: El domingo es el Día del Padre.
2: El domingo es la fecha central.
0: O sea, el viernes nos tendrán algo, nosotros un ágape.
2: Un ratito, te está llamando a Dyer, un ratito.
0: A ver,
2: llamando
0: a Dyer. ¿Qué cosa quiere Dyer que le yapeen?
2: Aló, Dyer, estamos al aire. Cuéntame, ¿tu llamada es importante?
3: Preguntar qué café quieren.
0: Oh, déjalo al Dyer, oh. Estamos al aire, Dyer.
2: Bueno, el público ya sabe que le hemos mandado a comprar.
0: Dyer, americano, americano para mí. Americano.
3: Ya,
0: papito.
1: Igual.
0: Nando quiere un ron. No, ron. Oh, no se me ha pillado. Ya, ahí te escriben, Dyer. Escúchame,
3: ya.
0: Tenemos programación especial por el Día de Papá, el domingo.
2: Así es, programación especial por el Día de Papá. Por ejemplo, Nandito va a arrancar a las 6 de la mañana.
0: Buena.
2: Con tu programa de...
1: especial, ¿no?
0: ¿Ah? Que lo bueno es que sabe cómo se llama el programa.
1: Sí, claro. ¿Cómo se llama? Alarma sensual. Una baladita en salsitas.
2: Dedicadas a papá.
0: Buena.
2: Salsas y baladitas dedicadas a papá.
0: Hermoso.
2: Claro. Luego,
1: 6 de la mañana.
2: Tenemos La Contienda.
1: Uy, va a estar
2: buena. Es a las 9 de la mañana, 9 de la mañana, también conducido por Nandito.
0: Ah, Nando ya, va con todo.
1: Claro.
0: Por supuesto.
1: Hasta las 10.
2: Y por el Día del Padre hay un enfrentamiento espectacular. A ver, adivina quiénes son.
1: ¿Quiénes son? A ver.
0: ¿Qué es, pues? Cumbia salsa.
2: Que por el Día del Padre, a ver.
1: Cumbia versus salsa.
2: Atención. A Nandito le toca Armonía 10.
0: Uy, qué rico.
2: No, perdón.
0: Veste.
2: Che versus el grupo 5.
0: Pero ¿por qué me hacen trabajar con esta gente? Ni siquiera saben la programación. O sea, él arma la programación. Señor, estamos en Radio La Mega Mix. Olvídese de oxígeno un ratito también. O sea, ya sé que tiene usted muchas responsabilidades. El domingo, 6 de la mañana, Nando Cabanillas. Después, a las 9 también.
2: A las 9 de la mañana, la contienda.
0: Ay,
2: dos agrupaciones que se enfrentan ahí.
0: Nietzsche.
2: Versus el grupo 5.
0: Hermoso.
1: Ah, 5, ¿no? ¿No era Agua Marina?
2: Grupo 5.
1: Grupo 5.
0: No confunda a la gente. Nietzsche versus Grupo 5. Hermoso.
2: Ya. Luego viene el ranking de la semana. Al mediodía con Dyer el Papeto.
0: Al mediodía. O sea, Dyer ya hace el ranking.
1: Ya hace
0: el ranking de la semana. O sea, lo que hacía Chiqui ahora lo hace Dyer. Claro. Cuídate, Chiqui. ¿Eh?
1: Chiqui.
0: Va por tu horario.
2: Sí. Luego, a las 2 de la tarde,
0: sí.
2: Los hermanos JP y sus amigos, versión papá.
0: Ah, ya. Bien.
1: Bien, ¿ah?
2: Todo y a partir de las 2 de la tarde, las cheleras de papá. A partir de las 2 de la tarde, programación musical, solamente música,
0: ah,
2: y con
0: no,
2: solamente canciones bailables.
0: Ya ninguno de los antipáticos, los locutores de la Mega Mix, ya.
2: Qué hermoso, ya. Tienen la tarde libre para celebrar.
0: Bonito, domingo, ¿ah?
1: Muchas
0: domingo.
1: Gracias.
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1: El sábado.
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0: gol.
1: El Funquete lo tiene Haaland. Erling Haaland anota el segundo para Noruega. Noruega 2, Irak 1. Tremendo Funquete.
0: Golazo.
1: De Erling Haaland. Noruega le está ganando a Irak 2-1 en el Mundial de Fútbol. 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

0: porque el ceviche tienes que comerlo en el restaurante o en tu casa, obviamente, no por delivery. ¿Tú estás de acuerdo con eso? O sea, no sé qué piensa la gente.
1: Ajá.
0: Yo quiero leer a la gente. 971-446-726. Porque hoy día me pedí un ceviche por delivery. Me dijeron, no pidas por delivery. El ceviche cómelo. Pero no tengo tiempo de salir hasta un lugar y comer ahí.
1: Claro.
0: Entonces tuve que pedir por delivery un ceviche. Llegó más o menos.
2: ¿Cuánto tiempo demoró?
0: No fue lo máximo, pero llegó más o menos. 25 minutos.
1: Ya.
0: Del local en el que lo pedí. A mi casa, a mi centro de trabajo.
2: ¿Tu segunda casa?
0: A RPP.
2: ¿Tu segunda casa?
0: Me voy a mudar ya acá. Ya me están consiguiendo un tocuar. Claro, Pemi King, el ceviche llega sancochado. Dice Jesús de Breña. ¿Tú qué opinas? Que me escriba alguien que prepara ceviche, ¿me?
1: Claro.
0: ¿No? Una señora, un señor, quien sea, que prepare ceviche. El que prepara ceviche, que me avise. Tanque, es igual, dice Irwin de Huaycán.
1: Ajá.
0: ¿Qué opinas tú, amiga?
2: Amigo.
0: ¿Qué opinas tú, amiga, amigo, del ceviche? O sea, ¿el ceviche lo puedes pedir por delivery? O sea, ¿va a llegar bien? ¿De qué depende? ¿De qué depende? Cristian Rubiño, yo preparo, es al momento, dice. Con limón recién exprimido, si no, no vale. Ya, entonces, ¿ya no debería haber delivery de ceviche o qué? ¿No? ¿Tú alguna vez has el que sí llega bien es el delivery del café?
1: Claro.
0: Ese sí llega. El delivery del café de la Mega Mix es lo máximo, ¿eh? Ahora, no sé, yo les pregunto esto mismo también a la gente que me está respondiendo. O sea, está bien que por cuatro cafés y tres empanadas me cobren 187 soles.
1: ¿Qué?
0: No sé, yo le mandé nomás, ¿no?
1: ¡No!
0: ¿Pero está bien o no? Saludos para toda la gente que escucha la Mega Mix. El limón sancocha el pescado y ya no está fresco. Me dice un amigo que no me pone su nombre, pero que le agradecemos que nos escriba. Bueno, ya estaremos. A la gente, Mundial de Fútbol, Noruega 2, Irak 1. Hoy juega Argentina, 8 de la noche, ante Argelia, debuta el campeón del mundo. Atentos porque ya le decimos los pronósticos que tiene el equipo del Mix Deportivo para ese partidazo entre Argentina y Argelia. Somos la Mega Mix, tocamos de todo.

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1: De la tarde con 56 minutos, continuamos en el Mix Deportivo, en la Mega Mix, tocamos de todo, la gente sigue hablando del ceviche, ¿eh? Órale, Miquín, buenas tardes, ese ceviche llegará amargo, me dice Lalo, por el tiempo, lo que pasa sí. Es que en el ingreso anterior, le comentaba a la gente que hoy pedí ceviche por delivery, y si era una buena opción o no, ¿no? Yo entiendo que es mejor ir al restaurante y comerlo ahí, pero si no tienes tiempo de ir al restaurante, pedirlo por delivery resulta una opción para muchas personas, ¿no? Entonces me escribe la gente, Miquín, un saludo para mis hijos Dana y Adriano, los amo muchísimo, acá un fiel oyente, Roberto, gracias Roberto. Nos escribe Pepe, fanático de la Mega Mix, tocamos de todo, soy norteño, dice, de Guadalupe, de la tierra de los caribeños.
2: Ay, ay, ay.
1: El ceviche siempre preparado al momento, dice. Ya, si se sirve después diferente los sabores, dice, el pescado, el limón, otra cosa, la combinación lo baja.
2: Lo cocina.
1: Perfecto, Pepe,
2: lo
1: gracias. Hola, Tanque, buen programa. La verdad, nosotros como peruanos debemos preocuparnos de la intensidad con la que juegan las selecciones de otros países. Daniel, yo estoy de acuerdo contigo, por eso que tiene que ver con el ceviche.
2: Claro,
1: y el limón y el... Pero no, está bien, igual gracias por estar escuchando el programa. Oye, Tanque, están graves, ¿ah? Preparar uno mismo mejor. Es fácil, te doy la receta. Yo sé preparar ceviche, Ángel. Gracias por la receta igual. Si tienes algún menjunje por ahí especial, ¿no? ¿Algún tip? Pasa la voz.
2: ¿Con ají limo o ají molido te gusta el ceviche?
1: No, ve, ajicito de limo.
2: ¿Sí o no?
1: Claro, ve, le pone ahí su
2: chimpancho. ¿Por qué otro
1: con
2: le echan?
1: Camote, ¿ah?
2: Con camote.
1: Con camote, ¿ah? El ceviche con camote.
2: Claro.
1: Y con cancha.
2: Lógico.
1: ¿Ya? Nada que choclo. O con zarandaja, si estás en el norte, zarandaja.
2: En el norte, zarandaja.
1: La zarandajita. Mira, sí. yo en el norte comía la zarandajita solo con el jugo del ceviche.
2: Uf.
1: Y mi tortilla de raya. Sí. Esa tortilla de raya que rebalsa el plato. Hermoso. Ya voy a volver a Puerto Eten. Ya sé que me escuchan también en Puerto Eten.
2: Buen.
1: En el audio player. Tanque, te comento que hay negocios que el ceviche para llevarte lo ponen la leche de tigre aparte. Sí, señor. El pescado bien frío, el pescado frío y la leche de tigre aparte. Al llegar al domicilio le agregan la leche de tigre, una movida y ya. Esa es una buena receta. La mayoría de los restaurantes, digo, restaurantes, ¿no?
2: Cevicherías.
1: Las cevicherías, un poquito más, que te cobran tu ceviche y bien, te ponen tu leche tira aparte, tu pescadito aparte, y ya tú en tu casa lo mezclas bien bacán, ajá, y ya te queda más o menos simpaticón. Buenas tardes, Tanque, Pedro Flores te saluda. Si se puede pedir el pescado sazonado y el limón, le echamos uno mismo, dice, y punto, nada más. Saludos, Tanque, bendiciones para mi papá. Lo llamamos papá pelado. Feliz día del padre, de parte de Matías. Feliz día del padre, Matías. Para tu papá el pelado. Hola, Tanque, buen programa. Saludos para San Juan del Lurigancho, familia López Nieto, full chamba. Seguimos. Somos la Mega Mix, tocamos de todo.

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1: 6 y 4.
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0: 6-14, Noruega le gana a Irak 2-1 en el Mundial. 8 de la noche jugarán Argentina y Argelia. Así que comenzamos con la ronda de pronósticos. Ponme bulla de estadio, ambiente, ambiente, ambiente de fútbol. Por favor, dame luz, bebé.
1: Llegó la gente.
0: Excelente. Uy, creo que ahí nomás también, ¿eh? Escúchame. Argentina-Argelia. Nando Cabanillas.
1: Ajá.
0: Pronóstico.
1: Argentina.
0: Argentina.
1: Le doy Argentina.
0: ¿Cómo que le das Argentina? ¿Qué Argentina?
1: Le doy mi fe.
0: Ah, a la selección argentina.
1: Claro, mis puntos. Okay, le doy mis puntos.
0: A la Argentina, ¿qué es eso? Es que la selección argentina le dicen la Argentina.
1: Sí, porque tengo una amiga argentina también.
0: ¿También? ¿Y también le das? No, malcriado. Nando, no seas malcriado. Ya, la selección argentina gana entonces, jugando Cabanillas.
1: Así es.
0: ¿Qué dice mi compadre Dayer el Papeto, más conocido como Dayer Yaipen? ¿Quién gana, Argentina o Argelia?
3: Argentina.
0: Muy bien. Gustavito, más conocido como Cacharro,
1: Gustavito.
4: 3-1 Argentina.
0: Ah, con resultado.
1: Ah, con resultado.
0: Con resultado, él es confiado.
1: Mira.
0: Él es con todo lo que me han robado hoy día con el café. Muy bien. Bueno.
1: 180 mangos.
0: 187 soles por 4 cafés. No me dicen, no compré esto, café del mar. Qué abusivo. Pero bueno, es el pronóstico. Así que si tú quieres, nos sigues y si no, pierdes plata. 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

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Ahora mismo, debes prestar atención a la pregunta de la trivia del Mix Deportivo. Atento, atenta, te puedes ganar 100 soles en esta tarde, el tanque a tu tanque, con el tanque. Atención a la pregunta, responde correctamente al 971-446-726 con tu nombre completo y tu distrito. Gana 100 soles en la Mega Mix. 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
1: Esta es la pregunta. ¿Qué selección será rival de Argentina en su debut en la Copa Mundial 2026?
0: Opción A,
1: Jordania.
0: Opción B,
1: Argelia.
0: Opción C,
1: Suiza.
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1: 6:33. 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
1: Tarde con 42 minutos, continuamos en el Mix Deportivo, estamos en la Mega Mix, tocamos de todo. Recuerda que a las 8 de la noche van a jugar Argentina y Argelia, también por el Mundial, en el debut de la selección campeona del mundo, Argentina ante Argelia, a partir de las 8 de la noche. Si tú no escuchaste la pregunta de la trivia del Mix Deportivo que te puede hacer ganar 100 soles hoy en Tanquea tu Tanque con el Tanque, este es el momento que prestes atención.
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1: Ya si no respondes correctamente a la pregunta de la trivia del Mix Deportivo con tu nombre completo y tu distrito y te pierdes los 100 soles, no digas que te avisé. Perdón, no digas que no te avisé.
3: Así es.
1: Te conté, te avisé, te lo repetí para que tengas más opciones de ganar. En unos minutos regalo 100 soles en la Mega Mix. Responde correctamente a la pregunta de la trivia del Mix Deportivo. Añade tu nombre completo y tu distrito. Nosotros llamaremos en unos minutos a las personas o a las personas que acierten, ¿no? Llamaremos a un titular y a tres suplentes. Si te llamamos, debes responder.

responder. Yo escucho Radio La Mega Mix, tocamos de todo, comenzamos a jugar y si tienes suerte, te ganas 100 soles en esta tarde. 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
1: De la tarde con 50 minutos en todo el Perú. Ya sabes, 8 de la noche, arranca el partido del Mundial entre Argentina y Argelia. 8 de la noche comienza el partido. En este momento están jugando Noruega e Irak. Noruega le gana a Irak 3-1. Y tienes, te queda en este momento un minuto para enviar la respuesta correcta a la pregunta de la trivia del Mix Deportivo. Con tu nombre completo y tu distrito al 971-446-726. Te queda un minuto para responder. Argelia es el rival de Argentina a las 8 de la noche.
2: Esa es la respuesta.
1: Te queda un minuto para responder Argelia, la respuesta correcta a la pregunta de la trivia del Mix Deportivo. Con tu nombre completo y tu distrito al 971-446-726. Tienes que dar la respuesta correcta y poner tu nombre completo y tu distrito. 971-446-726. A la gente que solamente pone Argelia, por las puras es. Como dicen los chibolos, por la vas. Tienes que poner tu nombre completo y tu distrito.
2: Claro.
1: Si pone nada más Argelia, ¿a quién llamo? ¿Quién claro. se llama Argelia?
2: Claro.
1: O hay gente que también es... ¿no?
2: Sí.
1: O sea, tampoco, ¿no? O sea, también un poquito de... Siempre, ¿no?
2: O sea, tampoco.
1: Siempre tienen que escribir... la respuesta correcta, en este caso Argelia, su nombre completo y su distrito al 971-446-726. Le quedan 40 segundos a mi pueblo, a mi comunidad del Mix Deportivo, a mi legión de la Mega Mix. Tocamos de todo. A esa gente que prende la radio a las 5 de la tarde.
2: A tus kings.
1: A toda...
2: y tus quintas.
1: Mi manada. A todos mis reyes, a todas mis reinas.
2: A tus incomprendidos.
1: A todos mis gatos y mis gatas.
2: A los gatos.
1: Claro, pe. Claro. Mi gato, dame el luz, bebé.
2: Dame el luz, bebé.
1: A todos mis bebés. Y a todas mis bebés.
2: 10 segundos.
1: ¿Qué 10 segundos? 30 segundos.
2: Ahí a 30.
1: O este Nando ese quiere ir a su casa ya.
2: No, mi
1: hermano. O tú te quedas hasta las 12, compadre.
2: Estaba adelantado, mi hermano.
1: No, tranquilo. Hasta las 12 de la noche, Nando Cabanillas en la Mega Mix.
2: 12 de la noche. Maratón.
1: Tú sabes que a la gente le encanta, ¿no?
2: Claro.
1: Le fascina.
2: Sí.
1: Envía tu respuesta. Te quedan 10 segundos.
2: 9.
1: 8.
2: 7.
1: 6.
2: 5.
1: 4.
2: 3.
1: 2. Aguanta. Sigue enviando la respuesta, tú que me escuchas en Audio Player. ¿Por qué? Porque seguramente el software de la Mega Mix elegirá a un ganador, pero también elige suplentes. Y a los suplentes los elegimos de inmediato. Apenas llamamos a alguien y no contesta, no está atento, no sé. De inmediato se activa otra vez el software de la Mega Mix y elegimos un suplente. Así que sigue mandando tu respuesta correcta al 971-446-726. El software se activa. Tú sigue escribiendo. En esta noche de martes. Suena el teléfono. Tienes que responder. Yo escucho Radio La Mega Mix. Tocamos de todo.
2: Atención, Cercado de Lima.
3: La Mega. Tocamos de todo, tanque.
1: ¿Perdón?
3: Tocamos todo, tanque.
1: ¡Buena! ¿Cómo te llamas? ¿Cómo te llamas?
3: Hola, Miquín.
1: ¿Cómo te llamas, papi?
3: Mi nombre Frank Cubas, tanque, Frank Cubas.
1: Frank de Cubas,
3: del Cercado de Lima.
1: Bueno, Frank, atento al fue o no fue por 100 soles.
0: En el Mix vamos, Deportivo, vamos. Juguemos al fue o no fue.
1: Se viene Alianza, la pelota que le queda a Hernán Barcos. Quiere Barcos, Quevedo, engancha. Quevedo remata.
0: Dinos, ¿fue o no fue gol?
1: Frank, Frank.
3: Dime, Tanque. Dime, Tanque, acá
1: Frank,
3: estoy.
1: ¿Fue?
3: Acá estoy, Tanque.
1: ¿Fue o no fue?
3: Tanque, por el mundial, una ayudadita, Tanque.
1: Oye, la gente le gusta, ¿no? Una ayudadita. Tú tenés que grabarlo, ¿eh? Una ayudadita, mi Tanque. Ya, mira, yo no te ayudo. El que ayuda es Nando Cabanillas. Nando Cabanillas. Ajá. Erling Haaland. ¿Ha hecho gol o no ha hecho gol en el Mundial?
2: Claro, por supuesto que sí.
1: ¡Frank! ¿Fue o no fue?
3: ¡Sí fue, Tanque! ¡Sí fue!
1: ¡Escuchemos! ¡Quevedo! ¡Engancha! ¡Quevedo remata! ¡Golazo! ¡Gol! ¡Buena, Frank! ¡Buena, Frank! ¡De Cercado de Lima!
3: Gracias.
1: Mi hermano, te lleva 100 soles. La producción se pondrá en contacto contigo para hacerte llegar tu premio. Gracias a Frank, que ganó con Tanquea tu Tanque con el Tanque.
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1: Así como Frank del Cercado de Lima, tú también gana en la Mega Mix. Diariamente te regalamos 100 soles en Tanquea tu Tanque con el Tanque, además de contarte todo lo que viene ocurriendo en el Mundial. Noruega le está ganando a Irak 2-1, quedan 4 minutos. Noruega le va a ganar a Irak. 2 goles de Erling Haaland, que se estrena en el Mundial con estos 2 tantos. Recordemos que Francia le ganó a Senegal, luego va a jugar Argentina enfrentando a Argelia, 8 de la noche, y a las 11 de la noche, 11 de la noche, hora peruana, juegan Jordania y Austria.
2: 11 de la noche.
1: 11 de la noche, Nandito.
2: 1 de la mañana termina ese programa.
1: 1 de la mañana partido. Acaba ese partido. Mi saludo a toda la gente que se queda mirando los partidos del Mundial, acompañados, por supuesto, de la buena música de la Mega Mix con Nando Cabanillas, que toma el mando de la Mega Mix a partir de las 7 de la noche con los mega gigantes de la Mega Cumbia y luego el Master Mix para que escuches buena salsa, una combinación de éxitos que por supuesto tú siempre escuchaste en la voz del señor Nando Cabanillas. Nos encontramos con el Mix Deportivo mañana 5 de la tarde en la Mega Mix. Tocamos de todo. Buenas noches, gracias, chau.

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2: 7 y 1.
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4: Hasta ahora no te operas. 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